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2: Este es el reporte vial de MBS Radio. Esta tarde se mantiene una circulación relativamente fluida en la ciudad, sin embargo, comienzan a registrarse puntos con carga vehicular por la hora. Avenidas principales como López Mateos, Vallarta y Lázaro Cárdenas presentan avance constante, aunque con ligeros asentamientos en algunos tramos. Tome precaución en periférico, ya que suele intensificarse la carga vehicular y cualquier incidente puede generar retrasos importantes. Además, se recomienda atención si circula hacia salidas carreteras, donde continúan algunos tramos con obras y reducción de carriles que afectan la velocidad de circulación. Maneje con precaución y anticipe sus tiempos. Permanezca informado con nosotros. Mi nombre es Berenice González y este es el reporte vial de MBS Radio.
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2: ¡Producciones! ¡Presenta No Hagas Iris! ¡Charver Curi! La perra de viernes. Bienvenidos a la perra de viernes. ¿Cómo están? ¡Peluche de la estuche!
3: Y es por el fangos, que antes de comenzar un programa radiofónico no es bueno tomar refresco, solo agua.
2: ¡Ay, qué pasa! Oye, yo te estaba entrevistando.
3: ¿Qué es de ti, el escorpión dorado? ¿Qué eres, güey?
2: Estoy así, más o menos.
3: ¿Qué es eso?
2: ¡Mi precioso, mi precioso!
3: ¡Ah,
2: mi precioso!
3: ¿Poco sí?
2: ¡Gollum, mi precioso!
3: ¡Ah, eres Gordon!
2: ¡Gordon, muy bien!
3: ¡Ay, qué bonita!
2: ¡Ay, qué padre, ¿no?
3: ¡Hola, amigo! ¿Cómo estás?
2: ¡Qué bendición!
3: Oh, primero sí. De mayo, el día del trabajo. Nadie trabaja por alguna razón, es lo opuesto. Y aquí hasta uno, ¿verdad? Bien, gracias. Trabajando con Gollum.
2: Es una gran bendición, sí, Iris.
3: Tenemos trabajo, eso es lo importante. No, tenemos este maravilloso lugar para compartir con todos nuestros radioescuchas y nuestras radioescuchas. Pero usted, que sí tuvo el día libre, cuéntenos. Es más, ¿seguro? O quizá se anda yendo, ¿no? Ahorita la playera.
2: Puede ser.
3: Bosque, soy más Team Bosque, güey.
2: Bueno, porque te voy a decir una cosa. Hoy, es el trabajo, nadie fue a la escuela, muchos tampoco fueron a laborar. Y el 4 de mayo se sacaron también del Cucufate que no va a haber clases.
3: Te dije que sí.
2: Y el 5 de mayo, pues no hay clases tampoco, ¿no? Entonces, qué megapuente. Y ayer no hubo tampoco, el Día del Niño. En algunos hubo festival del niño.
3: El Día del Estudiante. Porque ya no son tan niños, pero Día del Estudiante sí hay que celebrarlo.
2: Día del Niño,
3: hay que conectar. Sí.
2: Bueno, pues así que arrancando mes, qué bueno que están con nosotros.
3: Arrancando mes y de flojos, mira nada. No,
2: para que vean cómo se nos va a ir de volada, ¿eh? O sea, ya abril se nos fue haciendo un pestañeo, imagínense el mes de mayo. Y luego junio con tanto fútbol, una verdadera locura. Así que ya estamos del otro lado, Irinea, ¿eh?
3: Oye, sí. O sea, fuera de cotorreo, creo que todavía cuando era febrero, sentía que iba normal, ¿sabes? O sea, sentía que el año iba, pues, normal, como va. Pero ahora sí siento que ya trae...
2: Ya trae nitro. Casi. Que bueno, hoy es viernes para que se quede con nosotros. 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
3: ¡Allá! ¡Allá! ¡Allá! ¿Así no? ¿No suena así?
2: Dicen, ¿no? Ya, no dicen así, hombre.
3: ¡Ay,
2: que por cierto, ya vieron el trailer de Street Fighter! Esa es otra que viene más adelante, también. Y luego viene la de He-Man, viene Spider-Man. ¡No, hombre, qué verano! Sí. ¡Qué verano, eh!
3: Llega el verano, yo me paso la mano. Llega el verano y las manos en el ánimo.
2: Bueno, les recuerdo que hoy es viernes.
3: ¡No lo puedo creer!
2: ¡Hoy es viernes! ¡Sí, sí! ¡Hoy! ¡Mira nomás!
3: ¡Ay! No puedo, tengo novio.
2: Hoy arranca el único, el original, el siempre invitado Manduca igualado.
3: ¡Exa fin de semana!
2: ¡Hola, fin de semana! ¡A disfrutar este viernes, ya saben! Semana, si esta semana estuvo corta, imagínense la que sigue, una verdad.
3: ¿Qué pasó? ¿Qué estamos hablando?
2: Así comenzamos la parada de todas partes, Potex FM 101.1.
3: Perdón.

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0: 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Hoy es el día del trabajo. ¿Qué le gusta de su trabajo? ¿Le agrada su chamba? ¿Alguna vez tuvo que renunciar? No quería renunciar y tuvo que renunciar. Híjole, qué difícil es. O sea que no quieres renunciar, pero pues por alguna situación, no sé, que tienes que cambiar tu lugar de residencia, o a lo mejor te casaste, o a lo mejor llegó una oferta nueva, ¿no?
1: Ahí te va, justo llegaste al punto de la oferta nueva. A mí, bueno, he escuchado muchas historias, no he estado en esa situation aún, o no sé, pero cuando tienes un trabajo con el que te sientes feliz, en el que dices, va, pero sabes que igual ya no da para más en cuanto a tus oportunidades de crecer, ¿no? O en cuanto a quizás sí, ¿por qué no? Ganar un poco más de dinero y demás. Y te ofrecen un nuevo trabajo donde las posibilidades de crecimiento son mayores y tú dices, ¡ay! Es que este trabajo lo tiene todo, pero tristemente sé que si me quedo acá, pues no hay algo más para mí más que esto que ya estoy haciendo y no quiero seguir haciendo esto pues por el resto de mi vida, ¿no? Yo creo que es complicado porque no todos están hechos quizá para quedarse en un empleo por el resto de su vida. Hay personas que sí y es totalmente válido, pero otras que tienen que dejar el trabajo que les encanta por el simple y sencillo hecho de que saben que aunque no les va mal, pues la vida puede tener mejores oportunidades para ellos,
0: ¿no? Sí, todo puede pasar, ¿no? O a lo mejor tienes que, pues, no sé, buscar esa parte nueva en ti, ¿no? A lo mejor ya no te llena esa parte, pero el valor del trabajo, pero no hay trabajos fáciles, eso dicen. Pero dicen que hay una lista de trabajos fáciles, por ejemplo, pasear mascotas. Eso se puso muy de moda, ¿eh? O sea, que llegan y que, ¿qué onda le pasó a sus mascotas? Era un trabajo, perdóname, no existía.
1: Yo lo veía en las películas, o sea, ¿sabes?
0: Pero de gran dinero, ¿no? Que pues, ajá, en las calles de Nueva York, de que, a ver,
1: no, el niño,
0: Jaime, ¿qué pasó a mis mascotas? Y eran unos grandaneses.
1: Ah, así como, ¿quieres darle una lección al niño? ¿Quieres que aprenda a hacerse responsable? Ah, que se ponga a pasear los perros de los vecinos y con eso juntaba dinero en verano para irse a comprar cositas o cositas. No sé, era algo que yo veía en las películas, pero siendo muy honesta, no creo que sea una tarea fácil. Ahí te va, ¿por qué? Hay gente que quiere a sus animalitos, a sus mascotas, más que a los hijos. Entonces, donde le pase algo al animal, porque, pues, a ver, puede ser, sí, creo que te cargas una responsabilidad bien fuerte.
0: O sea, confiarle a alguien que pasee al perro.
1: Tú ser la persona que pasee esos perros y que te toquen una de estas personas que tiene perrijos o algo así y que coincide con otro perrillo, se escapa o se pierde, sí es una responsabilidad. Yo no diría que es fácil.
0: Bueno, pues son
1: quizá divertido, sí. Debe ser divertido interactuar con mascotas.
0: Por ejemplo,
1: pero
0: uno que se puso muy de moda últimamente, abridor de puertas del Oxxo. O sea, esa es una chamba que ya se instaló, ya. Sí. Ya hay güeyes que está con un cablecito, ¿no? Que están sentados y la puerta con un cordón, ¿no? Es una chamba.
1: Y que se agüitan si no le das feria. Oye, a veces traigo exacto para comprar la leche y
0: ay, tía, ¿cómo está? ¿De tu monedero que sacas de tus boobies?
1: No tengo. Me lo pongo en el zapato. Pero sí, a veces es como, güey, no traigo, perdón, pero ya imagínate cada que vas a la tienda, la misma tienda, porque es la que te cae en la esquina.
0: Pero ya traen terminal, los cuates que abren puertas ya.
1: El otro día estaba yo en la playa y pasa el güey de las donas, ¿no? Estábamos echando chela, como porque se nos antojaría ese maridaje, pero bueno. Entonces
0: es curioso la dona playera, ¿va? Sí. ¿Por qué se antoja? Y está sudada, está
1: toda rara. O sea, es que no se ve mal, o sea, la neta sí me gusta.
0: No, pero luego sí terminas haciendo unos cupcakes horribles.
1: Sí, eso y aparte que si estás tomando específicamente chela, siento la neta, pues que sí cae todavía más pesado. Pero bueno, entonces pasa el señor de las donas y aplicamos la simple, la básica, porque pues sí, no traemos efectivo. No se preocupe, joven, traigo mi terminal. Y traía la terminal. Y no la chiquita esa que compras en la tienda de la esquina. No, traía la grande, güey, porque capta mejor señal, dice. Y nosotros así.
0: Bueno, a ver, ese ya es un trabajo. Pues está bien que traiga terminal.
1: El visionario.
0: Pero el que abre las puertas del Oxxo, que traiga este.
1: Ay, mis amigos, cuando hacemos cooperacha en la fiesta, llevan terminal, imagínate.
0: ¿Sí?
1: Sí, güey, te lo juro por
0: es
1: eso.
0: Es que tú andas con pura gente.
1: No, el Iván también es de esas pachangas, de las que hacen acá y son 200 pesos. No traigo y luego te transfiero. No, aquí traigo la terminal y tú. La neta, qué bueno, porque yo he sido la persona que compra todo y qué flojera andar friegue y friegue y friegue para que depositen si ya sabes que tienes que pagarle a una persona.
0: Así que ya saben, compren todo su terminal. Vámonos a música, estás en La Perra también.

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1: 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Recuerda que tenemos boletos para que vayas a Mortal Kombat 2. Oigan, y quiero felicitar a mis amigos de la mejor FM 95.5 por el festivalote que se aventaron ayer. Muchas felicidades por el macro, un macro más, 20 años
2: ya. Qué locura.
1: Qué bárbaro, Irinea.
2: Qué locura, yo solo he vivido, creo que es 5 macros.
1: No, increíble.
2: 5, 6, es que de verdad, por excelencia, es el festival de música del regional más importante de nuestro país. O sea, de verdad, es una locura. También algo que siempre digo mucho, decir ya chole, pero qué dicha poder trabajar en una empresa que haga cosas así de impresionantes. O sea, yo cada que voy a un macro digo, no, pues está bien perro mi chamba.
1: Sí, la sí, verdad que perro, y gracias por la oportunidad a todos, al Bola, al Alex, a Manolo, a Cermeño, a la Coqueta, a todos, a toda, al Bebecín, felicidades, gracias por siempre tomarnos en cuenta, porque estuvimos muy felices, muy contentos, haciendo entrevistas,
2: sí,
1: haciendo
2: color. También chida aparte.
1: No, nos la pasamos sensacional, así que gracias y felices por este macro y que vengan muchos más. Yo no sé, o sea, ya hemos hecho, o bueno, más bien ellos han hecho macros impresionantes en el Estadio Jalisco, en donde se imaginen, ahí han existido macros, ¿no? En Calle 2 haciendo unos macros impresionantes, o sea, en todos los sitios. Y siempre cada uno es muy, muy especial por la cantidad de gente que va y los artistas, que es muy, muy variado. Así que enhorabuena.
2: Y qué chido también a toda la banda de EXA, porque regalamos boletos el lunes. Estuvimos regalando estos últimos días los últimos boletos. Y está coqueto también como ver al... Porque, a ver, una cosa no está peleada con la otra, ¿eh? Antes yo creo que sí era rollo como, ay, las gruperas no se dan con las de pop porque son fresas. Nada, nada, nada, nada que ver, nada que ver. O sea, cabe perfectamente también el género regional con nosotros.
1: Sí, la verdad que sí, así que bueno, pues muchas, muchas felicidades. Hoy estamos hablando acerca de los trabajos y muchas cosas más. Es el día del trabajo, fuiste a chambear, cuéntanos, qué es lo que te gusta de tu chamba. Por ejemplo, un trabajo que existía solo en los negocios, yo creo que es uno de los que más existen hoy en día, que es el delivery, ¿no? El de envíos, paquetería, el de comida rápida, o sea, antes tú ponías tu negocio y le tenías que contratar a un chavo para que agarrara la bicicleta o que agarrara la moto y que se fuera de repartidor. Hoy en día ya no es así, ¿no?
2: Y la neta creo que sí es algo muy práctico porque en cuestión de tú como empresa quizá no tienes que pagar directamente seguros, todo ese tipo de rollos, ¿no? Eso por una parte. Luego que si el vehículo regularmente tú como empresa lo tienes que proporcionar al trabajador. Y por el otro lado, el trabajador en estas aplicaciones de delivery, tengo entendido que también es como lo prendes y lo apagas. Cuando tú quieres chamear, ¿no? Que, ay, salgo de mi trabajo normal a las 5 de la tarde, ah, le voy a pegar 2 horas, entregar, ta, ta, ta, ta, ta, ta, ta, y vámonos, ¿no? Entonces tú eres, pues, de cierto modo u otro, dueño de tu tiempo, puedes poner creo que hasta donde quieres repartir, pero si te ponen, no quieres para esta zona.
1: O sea, sí, sí, sí, o sea, cambió la forma de poder hacerlo, ¿no? O sea, el tema del Uber también, la forma de que todos que tengan un vehículo
2: puedan
1: claro, darte un aventón o darte un servicio, pues también está chido, que antes no existía, solo los taxis de sitio, ¿no? Ay, te traen un relajo, que si los dejan entrar al aeropuerto, que si no, que si la mamá del presidente, pero de cualquier manera es un trabajo innovador, que vaya, que ha cambiado.
2: Ayuda,
1: la forma.
2: Sí. No, y ayuda, yo tengo muchos amigos que así como, no, pues me quedé sin chamba, me meto un rato de Uber y dicen, no, aquí me quedo, termino sacándole más.
1: Sí, sí, sí, sí, hay gente, ¿no? Que fíjate, esa es una buena pregunta. Al regresar platicaremos de eso. ¿Qué trabajo no le apostaste y te da más? O sea, que te da más rendimiento y dices, no manches, o sea, yo antes de dedicarme a esto pensé que estaba en la gloria y te dedicaste a otra cosa y te empezó a dar muchísimo mejor. Cuéntanos, 33, 15, 20, 101, 1. Estás en La Perra Tarde, hoy en el Día del Trabajo.

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0: en la perra tarde. Buen día, ¿no? Viernes, rico, delicioso, para poder jugar y disfrutar.
1: Día del trabajo.
0: ¿Qué vamos a jugar hoy?
1: Hoy vamos a jugar Adivina el Can.
0: ¿Adivina el Can?
1: El Can, el canino.
0: El canino, uh-huh. Ok.
1: Ustedes tienen que adivinar qué personaje tienen
0: pegado en la frente.
1: Pegado en la frente o son ese personaje.
2: ¿Y es un perro?
1: No, no es un perro.
2: Ah,
1: ok. De hecho, juego tiene como, ¿cómo decirlo? Es la edición de biopics.
2: Okay.
1: O sea, son personajes que han tenido anteriormente una biopic, ¿ok? Ah,
2: porque estamos emocionados todavía por lo de la biopic.
0: Todavía seguimos con eso. Bueno, ok, perfecto.
1: Exacto.
0: Muy bien, entonces
1: a jugar.
0: Damos pistas, ¿no? Ok.
2: Nosotros preguntamos, ¿no? Y, ok.
0: ¿Yo le tengo que decir qué? ¿Qué le tengo que preguntar?
1: Son preguntas entre ustedes, pero solamente pueden responder con sí y no.
0: Ok.
1: Ok, muy bien.
0: Muy bien.
2: ¿Mi personaje es hombre?
0: No.
2: Ok.
0: ¿Mi personaje es mujer?
2: No. ¿Mi personaje era cantante?
0: Sí. ¿Ah, mi personaje está vivo?
2: Sí.
0: ¿Sí?
2: Sí. ¿El mío está vivo?
0: No.
2: Bastante.
0: Mi personaje es de la televisión.
2: ¿Cómo?
0: O sea, ¿es biopic o bioserie? ¿Se ha hecho biopic de esa persona?
2: Pues, tienes que preguntar para que yo pueda responder sí o no.
0: Escucha.
2: Ajá.
0: Tonta.
2: Ay, ya entendí, a ver, otra vez.
0: ¿Se ha hecho biopic o se,
2: pregunta bien y...
0: No, es que ya lo había hecho bien.
2: Sí, a ver.
0: ¿Es una serie?
2: No. ¿Mi personaje es Selena Quintanilla?
0: No.
2: Ay, chale.
0: ¿La perdiste?
2: No, pues no sé, entonces.
0: Ok, ¿mi personaje es mexicano?

0: Ok.
1: Porque mi personaje es Elton John.
0: No. ¿Mi personaje es mexicana?
1: Sí. ¿Mi personaje es... ¿qué dijiste, era hombre o mujer? ¿Ya te había preguntado?
0: ¿Qué acabas de preguntar?
1: ¿Era hombre, va?
0: Sí.
1: ¿Por qué te enojas, güey? Estamos jugando, ¿cuál es el problema? ¿Mi personaje tuvo escándalos?
0: Sí.
1: Ah, ya.
0: ¿Mi personaje es Paquita del Barrio?
1: No, ya volviste a perder. ¿Mi personaje es José José?
0: No. Que no era mexicano, te dije.
1: ¿Ah, no era mexicano? Pues dije el Toñón y no es. ¿Ah, mi personaje está vestido de chango?
0: Sí.
1: No manches, Robbie Williams.
0: Pues ya te dio igual, hiciste como tres preguntas en la misma ronda, pero sí, sí, es Robbie Williams.
1: Síguele.
0: A ver. Mi personaje entonces dijimos que es mujer, que sigue viva. Y
1: no,
0: que,
1: no
0: pregunté eso, ok.
1: ¿Ya viste cómo si uno sí se confunde? Ah, pero no fueras tú, porque entonces ya, yo soy el tonto.
0: Me retracto.
1: Te voy a tomar una reta.
0: ¿Hiciera mexicana?
1: Sí.
0: Frida Kahlo.
1: No. ¿Mi nuevo personaje es hombre?
0: Sí.
1: Okay.
0: Mi nuevo personaje.
1: Un nuevo personaje no, tú eres el mismo.
0: Mi personaje viejo. ¿Cantaba?
1: Sí, cantaba. ¿Mi personaje cantaba?
0: Sí.
1: Ah, sigue cantando.
0: No.

0: No sé cómo andar, güey. ¿Le gustaba pistear?
1: Sí, sí le gustaba pistear.
0: ¿Y era mujer?
1: Era mujer. Mi personaje tuvo escándalos de mujeres.
0: No sé.
1: Ah, mi personaje es Juan Gabriel.
0: No sé. No, que diga no. Mi personaje sigue vivo.
1: Que no. Que no.
0: A ver, es mujer, no sigue vivo.
1: Chupaba.
0: Chupaba mucho.
1: Mi personaje.
0: Paquita la del barrio.
1: No. Mi personaje es mexicano.
0: Sí. Sí, ¿no? Sí.
1: ¿Es mexicano?
0: El personaje es la de la banda, esta vieja Jenny Rivera.
1: ¿Por qué le estás ayudando? Porque no, no, a ver.
0: ¿Qué pasó acá?
1: Gente respetable, público, no se vale de que la señorita no supiera, no le estén ayudando aquí todas.
0: Yo te contesté tres seguidas. También te estoy ayudando porque somos amigos, güey. No todo en esta vida es competencia, Mauricio.
1: Pero te están dando te dijeron las pistas.
0: ¿Cuáles pistas?
1: Hicieron la manita que se caía.
0: Pero eso es porque el dólar va a la baja, güey.
1: No. Y tú también le estabas diciendo.
0: Es la gráfica.
1: Qué mala perdona. ¿Cuál era el mío?
0: Tintán.
1: ¿Tintán?
0: No, era Cantinflas.
1: ¿Ni sabes qué personajes son?
0: Sí, se me fue, no sé por qué dijiste de Cantinflas.
1: Cantinflas.
0: Estaba cerca.
1: ¿Hay biopic de Cantinflas? Hay una película. Ajá. Ah, sí, sí.
0: ¿Y de esta señora? Ah, sí, hay también. Es que por eso no supe rápido.
1: De Jenny Rivera.
0: ¿Sí hay? A Mariposa de Barrio.
1: Hay serie.

que huele cola. Buena info se le acomoda. 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
2: En todas partes, Pontex FM 101.1 es la perra tarde, la perra de viernes. Hoy en el día del trabajo. ¿Cómo les va en el día del trabajo? ¿Si echan más fáciles, echan más difíciles?
3: ¿Esta al parecer o qué?
2: No. Por ejemplo, el probador de productos. Que tiene que probar todos los productos. No debe ser fácil. Imagínate cuántos productos debes de tomar para saber si están buenas, ¿no? Que si una sopa, que si un licuado, que si un yogur, no sé, o sea.
3: Mira, y eso porque te fuiste como hablando específicamente de la cuestión de alimentos, creo, pero
2: alimentos,
3: también,
2: bebidas, sí.
3: Últimamente puso de moda un término que se le llama creador UGC, ¿no? Que es algunas marcas contratan o dan de intercambio sus productos a creadores microinfluencers, estos que se les llaman, ¿no? Que tienes a partir de 1,000 seguidores y quizá no tienes más de 5,000 y así ya haces tu reseña, un poco más honesto, un poco más impacto porque tus seguidores son orgánicos, ¿no? Entonces, podríamos decir que son una especie de probador de productos. El tema con esto es que luego hay gente que puede hacer reviews o reseñas no necesariamente muy honestas, solo pues por quedar bien con alguna marca, y eso puede, pues puede ser peligroso, ¿no? O sea, creo que vi la nota hace poco, no sé si en China o en dónde, para que un influencer pueda recomendar productos, tiene que tener como cierta especialización en el producto que vaya a recomendar. O haber estudiado algo relacionado a para poder promocionarlo, porque si no les van a hacer sanciones. Y la verdad es que me parece algo no tan descabellado, porque si lo analizas así, a ver, yo voy contigo, ¿no? Te pago para que digas que este es el mejor producto del mundo, y aunque tú ya lo probaste y digas, pues la neta no, pues ya te pagaron, ¿no? Entonces, podríamos decir que un probador de productos también cabe en la línea de creador de UGC, ¿no?
2: Pues sí, pero, por ejemplo, un comercial, cuando utiliza un talento, te estoy pagando, por ejemplo, eres un influencer que a lo mejor, o eres una persona pública y te pague un comercial para que salgas ahí, ¿no? Por ejemplo, recuerdo aquel comercial de los detergentes que Diego Schwenning lleva de puerta en puerta. No sabemos si Diego Schwenning con esos detergentes lavaba su ropa.
3: Sí, pues.
2: No te la más remota idea, pero se le etiquetó.
3: Sí, claro.
2: La gente recuerda a Diego Schwenning por los detergentes, ¿no? Y bueno, obviamente por Timbiriche, claro está, ¿no? Pero volvemos a lo mismo. No tiene nada de malo que si un microinfluencer lo hace, pues porque va a estar mal.
3: No me refiero a que esté mal.
2: No, pero que lo vayan a catalogar. Estás mintiendo un producto. Si a una persona la contratan para... Y luego, por ejemplo, ¿qué tal si al mismo Diego Schwenning lo contrataron para otro tipo de...
3: ¿Detergente?
2: Puede ser. No sé, a menos de que no tuviera exclusividad.
3: O por ejemplo, Pedrito Sola, ¿no?
2: Ah, sí, lo acaba de hacer. Estaba en la competencia, ¿no? Uh-huh. En la que dijo el error, se puso en esa. O viceversa, agarró otra empresa, no me acuerdo cuál. También, o sea, esos errores le funcionaron y no tienen nada que ver.
3: Oye, mira, otra chamba fácil, por así decirlo, que la neta, ahí te va. Es muy cierto que cae gordo este tema de la reventa y demás, totalmente. Pero hay gente que hace filas.
2: Ah, sí.
3: Yo estoy metiéndolo como en el tema de los boletos, pero hay gente que te dice, oye, pues yo soy el número 70 en la fila, ¿no? Págame tanto y te cedo mi lugar. O te lo compro y ya. O hazme fila, no sé si aplique en el IMSS o rollo así, pero hay gente que se dedica a hacer filas.
2: No, sí, a
3: y
2: pagar.
3: Y te cobran ferias.
2: Hay gente que, a ver, ¿quieres que me quede formado? O sea, tú llegaste primero, ¿no? Y estás ahí de dos días antes, ¿no? Ajá. Del concierto. Y llega alguien y te puede decir, ¿quieres que yo me quedo por tal cantidad? Ahora, ¿confiarías tu dinero en una persona así que te cuida la fila? O sea, porque luego dices, ¿qué? Yo soy cuidador de filas certificado.
3: Ajá, sí, como... No, sí, ¿cómo? sí, está. A ver,
2: pero estas son chambas que... como el del abridor de puertas de tienda de autoservicio y esta de las filas, son cosas que han salido debido a la necesidad, ¿no? Sí, claro. Que la gente dice, a ver, y no está mal, porque cuando estábamos en pandemia, que de repente decías, no hay dinero, ¿dónde estaba el dinero? ¿En qué trabajo estaba el dinero? Si había trabajos, ¿dónde había dinero? En los restaurantes, a lo mejor en las gasolineras o en algunos otros sitios, ahí, en las necesidades de primera mano, ¿no? Ahí había, ahí estaba el dinero. Entonces ahí tenías que buscar o tenías que hacer un negocio, ¿no? Por eso muchas personas empezaron a vender cosas. Ajá. Claro.
3: También, por ejemplo, el que revisa la ortografía o la gramática, que este tipo de chambas...
2: ¿Eso dónde está? ¿Sí hay?
3: Sí, de hecho, hay gente, bueno, puedes encontrar trabajo online haciendo eso y te llegan a pagar creo que como hasta 5,000 pesos al mes.
2: ¿Por revisar las ortografías?
3: Sí, por un par de horas. Digo, wow. Actualmente ya puedes utilizar algunos programas de inteligencia artificial como ChatGPT y demás, pero pues sabemos que tienen sus errores. También el ser humano, pero creo que quizá la línea de error puede ser un poco menor.
2: El ChatGPT está bien tonto, ¿eh? De verdad,
3: sí. Últimamente diciendo que está más güey.
2: No, claro. Sí. Digo, va a ser un proceso que al rato va a mejorar, pero por lo menos no confío en todo el ChatGPT. Vámonos con música. 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

0: a poner bien bellaquitos. Bien salvajitos.
1: Jimena Medina, ¿qué vamos a jugar hoy?
2: El día de hoy vamos a jugar preguntas de cultura general. Ok, las reglas en esta ocasión cambian un poco.
1: A ver.
2: No les voy a dar incisos, solamente que ahora sí hay oportunidad de robar la pregunta. Ok, dicen su nombre y dicen la respuesta.
1: Ok.
2: ¿Correcto?
1: Correcto.
2: ¿Están listos?
1: ¡Listo!
3: Sí.
2: ¿Qué país tiene más pirámides que Egipto?
3: Iris, México.
2: No.
1: ¿India?
2: No. Ah, y si no se la saben, digo la respuesta, ¿ok? Es Sudán.
1: ¿Sudán?
2: Sudán.
3: Okay. ¿Sudán?
2: ¿Cuál es el único metal líquido a temperatura ambiente?
1: Mauro, el mercurio.
2: Correcto.
3: La banda.
2: ¿Qué órgano del cuerpo humano consume más energía?
3: Iris, la panza.
1: Mauro, el cerebro.
2: Correcto. ¿En qué país se originó el tequila?
3: Iris, Mauro, en México.
2: Correcto. ¿Cuál es la capital de Nueva Zelanda? ¿Está difícil?
3: Iris, no es cierto, no sé.
1: ¿Helsinki?
2: Wellington.
1: Ah, Wellington.
2: ¿Qué planeta tiene
1: aunque
2: más?
1: Creo que ya no es Wellington. Era, pero ya no es.
2: ¿No?
1: Era ciudad capital. Creo que Wellington era ciudad capital. No me creas nada.
2: Sí, no te voy a creer.
1: Okay.
2: ¿Qué planeta tiene más gravedad?
3: Iris, la Tierra.
2: No.
1: ¿Saturno?
2: No, Júpiter. ¿Qué país tiene más idiomas oficiales?
1: Mauro. ¿Cómo se llama?
3: Suiza.
1: No. ¿China?
2: No, Bolivia.
1: ¿Ah, qué?
2: Sí.
3: ¿Por lo del lamento boliviano?
2: ¿Qué gas se usa en las bolsas de papas para conservarlas?
3: Butano.
1: Ese es el que te sale del bot.
3: Sí, ¿no? Sí, eso
1: bot,
3: no es.
1: Ah, no, ¿cómo va a ser el butano? No, es, ¿qué gas?
2: Ajá.
3: Hidrógeno.
2: No.
3: Oxígeno.
1: Oxígeno.
2: Nitrógeno.
3: Nitrógeno.
1: ¿Y tú qué dijiste?
3: Hidrógeno.
1: Es nitrógeno.
2: Siguiente. ¿Qué película ganó el Oscar a Mejor Película en 2020?
1: Mauro, La La Land.
2: No.
1: ¿No?
3: ¿Es una de Guillermo el Toro?
2: Parásitos.
3: Ah.
2: ¿Qué actor interpreta Iron Man?
1: Mauro. No, Mauro no, pues. O sea, quiero decir, Tony Stark.
3: Robbie Downey Jr.
2: Mira, Mauro, ya te había puesto el punto pensando que si le vas a atinar, se la doy a Iris, ¿ok?
1: Se me olvidó quién era.
2: ¿Qué cantante protagonizó la película Nace una estrella?
1: Mauro.
2: Iris. Mauro.
1: Es el de los Bee Gees, ¿no?
3: Lady Gaga.
1: Maurice Gibb.
2: Lady Gaga.
1: Ah, esa es otra. Qué güey.
2: ¿Qué actor interpreta?
3: ¿Por qué no pusiste el punto?
2: Ah, discúlpame, es que veo mal. ¿Qué actor interpreta a Spider-Man actualmente?
1: Mauro.
2: De Marvel?
1: Tom
2: Mauro.
1: Holland.
2: Correcto. ¿Qué película animada trata sobre emociones en la mente?
1: Mauro.
3: Es la de Intensamente.
2: No, lo dijeron al mismo tiempo. Una, dos, tres.
3: Iris.
2: Intensamente. ¿Qué artista canta Titi? Me preguntó.
1: Mauro.
2: Mauro.
1: Bad Bunny.
2: Correcto. ¿Quién es? No, perdón. ¿Qué artista lanzó el álbum Motomami?
3: Rosalía.
2: Correcto.
1: ¿Qué pasó? ¿No dijiste quién era el punto?
3: Señalo.
2: Sí, lo señalé. Es que también tienes que estar viendo. O sea, si andas ahí, okay, pues no te voy a hacer caso. ¿Qué artista canta Tusa?
1: Mauro.
3: Karol G.
2: Cris Labio. Perdóname. ¿Quién es el Sol de México?
1: Mauro.
2: ¿Mauro?
1: Luis Miguel.
2: Correcto. ¿Quién canta Arit Guas?
1: Mauro.
2: Acid Guas.
1: Harry Styles.
2: Correcto. ¿Qué país fue sede de los Juegos Olímpicos 2024?
3: Eres Italia.
1: No.
3: Pero los de invierno sí.
1: No. ¿2000 qué?
2: 24.
3: En Milán.
1: Espérate, no digas, espérate. Ay, güey, a ver, fue Tokio y 2020 fue Tokio. Bueno, que fue en 2021. Y 2024 fue... ¡Oh, madre!
2: No, ¿se la saben?
3: No.
2: Francia.
1: Ah, sí, cierto,
3: güey, la Torre Eiffel ahí con...
1: ¡Qué güey, perrísimos!
2: ¿Quién canta la versión viral de Ella Baila Sola?
3: La versión viral, pues Bad Bunny.
2: Ella Baila Sola.
3: Ah, Peso Pluma.
2: Correcto.
3: Bye,
2: ¿quién canta Shake It Off?
3: Iris, Taylor Swift.
2: ¿Quién canta Ojitos Lindos?
1: Mauro.
2: ¿Mauro?
1: ¿Te
2: la doy a ti?
1: No, espérate, Ojitos Mentirosos.
3: Ya. Bad Bunny.
1: Se quedó la de Ojitos Mentirosos. No, me
2: ¿Qué caricatura tiene una esponja?
1: Iris.
3: Bob Esponja.
2: Iris Latino. ¿Qué película tiene un robot?
1: Mauro. Mazinger Z.
3: No, Wally.
2: Bueno, es que se puede interpretar. Ay, yo la dije mal. yo la dije mal, entonces el punto se la doy a Charbel Curry. ¿Qué caricatura tiene Cosmo y Wanda?
3: Iris, los padrinos mágicos.
2: Correcto. ¿Qué país tiene la mayor reserva de agua dulce del mundo?
1: Mauro, Alemania.
2: No.
3: ¿Es el wrong?
2: Brasil. ¿Cuál es el hueso más pequeño del cuerpo humano?
3: El
1: ese no tiene hueso.
3: Ah, sí, es cierto. El dedo meñique.
2: Estribo.
1: ¿Dónde está ubicado en la oreja?
2: ¿Ah, sí?
1: ¿Sí, no?
3: Yo no tengo idea.
2: ¿Qué país tiene más premios Nobel?
1: Mauro, Alemania.
2: Estados Unidos.
1: Ay,
3: no, la neta es que no lo sabía, solo cuando lo dijo lo afirmé, no estaba segura, entonces no me la pongo.
2: ¿Qué instrumento mide la velocidad del viento?
1: Iris. El barómetro.
2: Sí.
3: No es cierto, el dedo con saliva.
2: ¿Qué país tiene más habitantes en Sudamérica?
3: Iris, Argentina.
1: No, Brasil.
2: Sí, correcto.
1: ¿Esos son dos puntos? ¿Dijiste que el que roba puntos tenía dos?
2: No, te estás confundiendo.
1: Cuando uno no sabía,
3: que sí podías,
1: le dabas dos puntos.
2: No. Que cuando uno no supiera, te daba la oportunidad a ti de robar, más no valía doble. Claro, pues. Entonces, mira, contamos 3, 6, 7, 8, 3, 6, 9, 10. Ganó Mauro.
3: ¿Sí?
1: No,
2: sí, ganaste.
1: No gané.
2: Ganó Charbel Curry.
1: Ganó Iris.
2: Yeah, originalmente ganó Iris.
3: Bravo.
2: Pero como Mauro es mi favorito, gana el día de hoy Mauro.
1: No,
3: triste que sea tu
1: felicidades,
3: favorito.
1: Iris. Felicidades, Iris. Gracias. Bien ganado, pero todos sabemos que en realidad ganó
4: Charbel Curry.
1: Felicidades. Tuvieron buenas las preguntas, ¿eh? ¿Cuántos hizo yo? ¿8? ¿Y la Iris?
2: 8.
1: ¿10?
2: 11.
1: Hija.
3: Cerca la bala.
1: Cerca. Vámonos con música. ¿Usted cuántas hizo? Participó con nosotros, juega constantemente. Sí, aparte de la perrota, güey.
3: Catafixia quiere, ¿no? Contexta. Ya dilo, güey.
5: Ocho veintisiete.

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1: Justo que ve, por ejemplo, ayer pusimos a la bandita en el macro de nuestros hermanos de la Mejor FM. También el miércoles los pusimos en el concierto de Lord, la próxima semana en la premiere de Mortal Kombat. Ha estado, este 26 ha estado fuerte de eventos. Variadito,
0: ¿no? Padrísimo, tuvimos la firma de autógrafos de La Gusana Ciega hace poquito. Entonces, de todo, si te pones sexa. Oigan, y hay trabajos que también son muy complicados, ¿eh?
1: Sí, ya hablamos de los ISIS, pero también hay trabajos que pues no resultan ser la cosa más sencilla. En este caso es como más una cuestión de riesgo de físico, ¿no?
0: De todo. Por ejemplo, un pescador, el trabajo de pescador, ¿no? Cualquiera es pescador, ¿no?
1: Sí, no, o sea, se puso... Es que iba a decir que el deporte como tal, la pesca deportiva, se puso de moda, pero aún así yo creo que en general...
0: Es que con gente muy adinerada, yo no...
1: Cualquier deporte que implique estar en el mar, a mí se me hace que ya es medio riesgoso, porque el mar es una cosa, y yo vengo de una ciudad de mar, y es de tener el respeto, o sea, es de tener...
0: ¿Qué trabajos marítimos hay? Bueno, ¿ser capitán de un barco también?
1: Sí, rescatista, también los que son guardavidas...
0: Ese, por ejemplo, Eduardo, estás arriesgando tu vida por salvar la vida de los demás, ¿no?
1: Y de gente luego que no sigue indicaciones, porque hay banderas, porque les dicen y aún así, no pasa nada, yo sé nadar, no es lo mismo.
0: Oye, ahora, uno pensaría, fíjate bien lo que te voy a decir, uno pensaría que el trabajo difícil es bien remunerado, pero no un salvavidas no gana un buen sueldo, honestamente, ¿no?
1: En México no.
0: Muchos lo hacen también por amor al arte,
1: sí,
0: ¿no?
1: Claro.
0: Porque les gusta, porque les agrada el mar, porque les agrada la forma, y a lo mejor pues no ganan mucho. Digo, en Estados Unidos sí, digo, hay otro tipo de cultura.
1: Es una película, ¿no?
0: Es una serie.
1: ¿Qué?
0: Baywatch.
1: Sí, sí, sí. Yo vi la película, perdón, con Zac Efron, porque pues, estoy más chava.
0: Yo vi a Belinda.
1: También, por ejemplo, estos trabajos, hay banda que limpia los cristales en los rascacielos.
0: ¡Qué trabajo!
1: ¡Qué miedo!
0: Ese. No,
1: aquí
0: no,
1: ahorita
0: no,
1: ya
0: no,
1: ves
0: no,
1: que
0: no,
1: aquí
0: no.
1: Por Patria están, no sé si son departamentos o un hospital o qué.
0: Al hospital, el nuevo hospital, ¿no?
1: Ajá, pero el otro día me tocó ver pues a unos brothers ahí amarrados con un arnés limpiando los cristales. Yo de aquí.
0: No, cállate. El otro día, creo que fue el fin de semana, el hotel que está en la Minerva pusieron una imagen patrocinada. No, y tener que estarlo poniendo. No. Está impresionante. Sí. Es un trabajo que tampoco no debe ser bien remunerado, y estás arriesgando tu vida. Lo que voy a decir es que como trabajos que arriesgas tu vida no son bien pagados, carajo. O sea, deberían de ser bien pagados. Estás arriesgando tu vida. El de los mismos policías, ¿no? Muchos policías a veces no hacen, lamentablemente, su chamba porque no tienen ni las herramientas. Las pistolas a lo mejor están todas feas, ¿no? Viejas.
1: Tampoco están bien capacitados.
0: Algunos,
1: o cosas así.
0: Claro.
1: Pero, por ejemplo, ese tema de... La gente que trabaja en construcción o limpiando estos espejos en los rascacielos, por ejemplo, yo tengo amigos que se van a trabajar de eso en verano a Canadá o rollo así, y sí les va chido de feria. O sea, ya cuando vienen a México, quizá ya no es tan bien remunerado, pero a algunos trabajos de alto riesgo sí los remuneran mejor que otros.
0: Es que depende, ¿no? O sea, los trabajos fáciles. Yo a lo mejor diría que no hay trabajo fácil, ¿no? Por ejemplo, ¿te acuerdas el que una vez nos platicaron? Embalsamador,
1: ah, no.
0: Un trabajo de esos.
1: No.
0: ¿Quién lo quiere hacer? Pero a veces, cuando invitamos a la chica que embalsamaba, no era un trabajo que ella quisiera hacer, pero era lo que había, y nos dijo lo que ganaba, y la verdad, estás dándole un servicio premium, porque estás maquillando un muerto.
1: Oye, yo a mí no me tocó venir a ver, ¿sí le iba chido o...?
0: Pues no tan chido, o sea, y mucho era por amor al arte, o sea, ya...
1: Hoy no.
0: Pero ¿y las experiencias que vives ahí? Imagínate.
1: Oye, por ejemplo, los trabajadores de la salud, que ahí les va. Tristemente, hay trabajadores, médicos, enfermeras, que la verdad son una cosa horrible, horrible, o sea... No hay nada de humanidad, no hay nada de calidez y demás, pero también por otra parte, si uno se pone un poquillo como a entender también las situaciones precarias en las que a veces trabajan y los sueldos que igual y no son suficientes, y aparte de la cantidad de años que se tienen que matar estudiando, pues está, no está también remunerado en ocasiones, siento, ¿sabes?
0: Sí, no, pero a ver, y la pregunta, hoy que se da el trabajo, ¿se gana mejor por experiencia, o sea, por el conocimiento, o por qué? O por las habilidades, por juventud, porque ahorita, ¿sabes qué está pasando? Pongan atención a esto, muchos trabajos convencionales, los jóvenes no los quieren hacer. Y lo que antes sucedía, que los grandes no tenían trabajo, ahorita se tiene que contratar a gente grande porque los jóvenes ya no lo quieren hacer. Entonces, dicen los grandes, no manches, a mí nadie me contrata, ¿no? Tengo 50 años y nadie me contrata. Pues les tengo noticias. Los de 20 no quieren hacer los trabajos y los de 50 los están tomando.
1: Oye, pero también es una cuestión del factor de los jóvenes si se ponen a decir, oye, ese sueldo no está bien, ¿sabes? O sea, los jóvenes de ahorita sí te dicen, no, güey, a mí me tendrás que pagar más por esto.
0: Sí, porque es que los jóvenes que saliendo de la carrera ya tienen que ganar grandes
1: cantidades.
0: Pero
1: es que también es ilógico si te pones a pensar. No, yo no estoy a favor de que piensen que ya luego tienen que salir y ganar
0: porque
1: el sueldo.
0: Sí pasa,
1: pero
0: sí.
1: Ese rollo de que, a ver, necesitas tener mínimo 4 años de experiencia. Güey, acabo de graduarme, ¿dónde quieres que saques experiencia de mí?
0: Pero todos, a ver, todos empezamos ganando poco.
1: Sí,
0: todos.
1: Es parte del proceso, pero trae una realidad bien alterada.
0: Pero la mayoría de las personas ahorita que salen de carrera quieren ganar miles y miles de pesos. Pues gánatelo.
1: Sí, pues sí. Pero apréndele.
0: Bueno. A ver, cuéntenos su experiencia. 33 15 20 101 1. Sale en la Perra Tarde de Excel.

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1: Mañana será 2 de mayo. Mañana es Día Mundial del Atún.
0: Eso, todos a tragar atún, perros. Y mañana también es Día Internacional contra el Bullying o Acoso Escolar. Día importante para generar conciencia.
1: Que sigue existiendo, ¿eh? O sea, de verdad que, aunque luego digan que sea erradicado, pues eso no se ha erradicado, todavía existe. Y escuche a sus hijos, vea las actitudes cuando regresan de la escuela, cómo están, quieren seguir yendo a la escuela, no quieren, cuando regresan de casa, cómo actúan, ¿no? Platique con ellos, porque no nomás es que vayan a la escuela, regresen, porque muchos se llevan los problemas y los llevan a casa también. Entonces, hable con ellos.
0: Claro, todo empieza también por casa.
1: También, y bueno, mañana también es Día Mundial de la Espondititis Ariquilosante.
0: Anquilosante. Y mañana también es Día Internacional del Cervecero Artesanal.
1: Mira qué bonito día, ¿no? El Día Mundial de la Jardinería.

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2: ¡Ya llegó! ¡Ya está aquí uno de los más famosos del mundo! Hoy nos acompaña, como todos los miércoles, mi querido Dr. Javen Maya Dalinga.
3: Hello.
2: Hello, my Hello. Friend. ¿Cómo estás, mi querido Dr. Javen?
3: Muy bien, muy contento de...
2: Gracias por estar aquí otra vez.
3: Otro miércoles con ustedes.
2: Oye, ¿ya cuántos años llevas con nosotros aquí en el programa?
3: Pues prácticamente lo que llevo con Ale.
2: Ah, pues sí, ¿verdad? ¿Y cuánto llevan desde que empezaron de novios?
3: ¿Cuatro años? No, sí, no, espérate, 2021. Estamos en 26, 5 años.
2: ¿Sí?
3: 5 años.
2: 5 años de tanta historia que nos has hablado. Imagínate hacer así una lista de hablamos de esto, lo otro, aquello, eso.
3: Ahorita ayuda muchísimo el podcast. Ajá. Y qué bueno que lo hacen, porque yo como historiador tengo un registro que sobrevive el tiempo.
2: Lo malo es que no empezamos a hacerlo desde la primera vez. Ajá. Se nos fueron muchos. Pero bueno, ya estamos aquí y esto se está grabando para que lo escuchen posteriormente en el podcast que tenemos ahí en Spotify, que es
4: Días con la Garra y Ale Garibay.
2: Exactamente, ahí encuentran todas las entrevistas que hemos tenido con todos nuestros colaboradores. Pero hoy le toca a Dr. Javen y nos vas a hablar de los clips de papel, de qué, ¿cómo se llama la, la película?
3: La operación clip de papel.
2: Operación clip. Paperclip. Paperclip. Ajá. La operación clip de papel.
4: Órale.
2: ¿A qué te suena eso, Ale Garibay?
4: Pues como, no sé, un atraco en una oficina.
2: Ajá.
4: Podría ser.
2: Como que encontraron algunos papeles ahí raros.
4: Sí, como que gracias a eso se descubrió algo, no sé.
2: Pues no. Esto se trata de algo mucho más interesante. Doctor Javen, te cedo la palabra.
3: Pues vamos a regresar a la época de la Segunda Guerra Mundial.
2: Okay.
3: Ya hemos hablado de la Segunda Guerra Mundial, hemos hablado de los nazis, pero específicamente, y de las metanfetaminas hablamos incluso, pero vamos a hablar de los científicos del Tercer Reich, del régimen totalitario nazi, porque a pesar de los crímenes que se cometieron en el régimen de Hitler, se tuvo a uno de los grupos de científicos más prolífico de la historia. O sea, hay que reconocer que a pesar de sus desviaciones ideológicas, para la ciencia eran unas pistolas.
2: Hasta la fecha.
3: Sí. Sí, pero en hablar de físicos alemanes desde principios del siglo XX hasta los años 40 es hablar de dónde se está haciendo la ciencia, el límite de la frontera. Si han visto la película de Oppenheimer, precisamente Oppenheimer, que es estadounidense, pero de familia alemana, va a Alemania. Él primero va, no me acuerdo si a Oxford o Cambridge, y ahí conoce a este Niels Bohr, que sabe, tienes que ir a Alemania, y él tiene que pasar por Alemania. Albert Einstein, que todo el mundo sabe de Albert Einstein, pues es justo de esta generación de brillantes científicos alemanes. Ahora, muchos de ellos huyen del régimen totalitario nazi.
2: Así le hacen ¡au!
3: No, aullan.
2: Perdón.
3: Einstein ya se había encontrado refugio en Estados Unidos, porque aparte, pues muchos científicos eran de origen, de familia judía, y ya saben que no se llevaban bien con los nazis, o los nazis, pues.
2: Creo que no había buena relación.
3: Ajá. Pero hubo científicos que siguieron trabajando para el régimen y desarrollaron un plan entre los muchos de los mejores en su época, que fue el de los misiles alemanes. O sea, en pocas palabras, tecnología de cohetes. Esto ya lo sabían los aliados. También, si han visto la película de Oppenheimer, saben que hay como una guerra secreta de que los alemanes nazis no desarrollen la tecnología nuclear, porque teóricamente era posible desde todo lo que se había escrito con la teoría de la relatividad, el conocer mejor la estructura del átomo. Bueno, no quiero decir afortunadamente, pero al final del día Estados Unidos es quien ganó la guerra secreta. No, también la guerra mundial, pero finalmente hicieron la tecnología nuclear antes de los científicos nazis. Pero eso no significa que los científicos nazis no hubieran desarrollado otras cosas mejores. Y una de esas cosas eran los cohetes. Para el fin de la guerra ya sabían que, independientemente de qué va a pasar con Hitler y si van a acabar con Alemania, tenían que sacar provecho de estos científicos.
2: Oye, una pregunta, mi querido Dr. Javen. Estos cohetes que dices que los alemanes ya estaban haciendo, ¿no eran como precisamente cohetes para ir a la luna? Eran como armamento, ¿no?
3: Sí, o sea, no nace la idea de ¿qué hacemos para ir a la luna? No, es cómo podemos desarrollar de la mejor manera posible, científica, misiles que puedan lanzarse desde Alemania, desde la Europa continental, y con esto, pues, tener controlado el resto del mundo. Específicamente su laboratorio, para mal de los ingleses, fue justamente Inglaterra. O sea, Inglaterra la tuvieron sometida, pero sí asolada. Cuando Hitler sabe que ya no puede invadir Inglaterra y la batalla de Britania la ganan en el aire los británicos, Hitler abandona el programa, el plan de invadir Inglaterra, pero sí decide estarla acosando constantemente con bombardeos. Y esto dependió muchísimo de qué tan fregones son los misiles. Hasta a este momento en la historia, la humanidad nunca se habían usado misiles en la guerra. Entonces son algo como común, misiles. Pero acuérdense que las primeras bombas atómicas se lanzaban desde aviones.
2: Sí.
3: Imagínate combinar la tecnología atómica con la tecnología de los misiles, que es lo que terminaron haciendo.
2: O sea, un cohete, pero en vez de llevar astronautas, llevaba una bomba atómica.
3: Esto fue posible justamente por toda la ciencia que hicieron estos científicos que trabajaron para los nazis. Ahora, no significa que todos los científicos fueran nazis, pero sí hubo científicos que, aparte de ser científicos, eran abiertamente promotores, militantes del partido nazi. Ahora, pensando de manera muy fría, tanto los soviéticos, los rusos comunistas, como los gringos, ¿cómo podemos sacar provecho de estos científicos nazis? Porque si llegan los rusos, se los van a querer robar. Y técnicamente, ilegalmente, pues son responsables de crímenes de guerra.
2: Exacto.
3: Son nazis.
2: Sí, claro.
3: ¿Cómo le hicieron para entonces ocultar, o sea, a secuestrarlos, robarlos, invitarlos y llevárselos a su propio país?
2: Ahorita,
3: eso fue la operación.
2: Ahorita nos vas a decir, de ahí se desata la operación papel, clip de papel.
3: Ahorita les voy a decir por qué papel, clip de papel.
2: Vale, ahorita regresamos con el Dacha Cheven, aquí a través de la garra.
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7: 916.

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0: 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Nueve veintiuno.

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0: 9:25.
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0: 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Las 10 en punto.

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0: 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Diez catorce.

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2: 1025.
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2: Es 27.

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1: 10:37.

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Es 44.

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1: 10:47.

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0: 10:55.
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9: Hola, hola, bienvenidos, ¿cómo están? A un nuevo episodio de Ya Oíste. Es un espacio, aquí vamos a abordar temas de salud con información clara y confiable. Este episodio, la verdad, lo había estado esperando con mucha emoción, porque es un tema que ha estado sonando últimamente en la radio, en las redes sociales, con nuestra familia, y vamos a hablar sobre el tararán sarampión, una enfermedad que muchas personas ya consideraban del pasado y que nunca les iba a volver a pasar, pero ¿qué creen? Estamos retomando este tema. Y para poder hablar mejor sobre esto, nos acompaña nuestro querido doctor Jesús Manuel Rodríguez. ¿Cómo está, doctor?
10: Hola, ¿cómo estás? Muy bien, gracias.
9: Ah, pues yo contenta, la verdad, aquí desde que empezamos a hablar un poquito antes de iniciar el podcast, yo ya estoy con un montón de preguntas, de dudas, y creo que los que nos están escuchando también. Así que vamos a empezar por lo básico, doctor. ¿Qué es el sarampión?
10: Bueno, el sarampión es parte de un grupo de enfermedades que se llaman enfermedades febriles exantemáticas. Esto quiere decir que, como su nombre lo dice, preceden de fiebre y un exantema, o lo que conocemos como rash. Entonces, okay. Es una enfermedad de tipo viral.
9: Actualmente con el COVID podemos detectarlo con ciertas pruebas y eso todo.

0: tipo de situaciones, ¿no? Pero con el sarampión, en este caso, ¿qué se hace?
1: Muy bien, depende de dónde, del tiempo en el que nos encontremos con la enfermedad. Existen de forma inicial, si estamos en la parte donde está el exantema, está la fiebre y tengamos esta sospecha, podemos ocupar un exudado que es un exudado faríngeo. Ocupamos las flemitas y se hace una prueba que se llama PCR, pero también en sangre. De hecho, justamente en sangre vemos la titulación y vemos si es o no un caso confirmado para sarampión.
0: Por ejemplo, ahí las personas lo primero que tienen que hacer sí o sí es ir con su médico, ¿no? O en este caso mejor te aíslas, ¿qué hacemos, doctor?
1: Muy bien, mira, te voy a comentar algo que me gusta, muchas veces es lo primero que le digo a mis pacientes. Lo primero que hay que tener en cuenta es que hay un periodo de transmisión que es bastante amplio, que va desde los 7 hasta los 21 días y en promedio se dice que son de los 10 a los 12 días en promedio. Pero ¿qué es importante de tu pregunta? Yo creo que muchos ni siquiera, esto que mencionas tú me parece extraordinario, porque me refiero a lo siguiente, si vamos a sarampión, las personas piensan que son ronchas.
0: Exacto.
1: Y entonces, ¿y lo contagioso son las ronchas? Y la realidad es que no. Lo contagioso o realmente el mecanismo de transmisión de esta enfermedad es justamente por vías respiratorias, porque realmente es el contexto. Ahora, muchos no lo asociamos de esta manera. De hecho, incluso es una pregunta frecuente, ¿cómo se contagia? Y es lo que acabas de mencionar. Sería una cosa realmente majestuosa el hecho de decir cualquier persona que inicia con síntomas respiratorios ya se protege para tratar de evitarlo.
0: Claro.
1: Decirte que te quedas aislada en casa a lo mejor sería a veces hasta inviable, porque tenemos actividades, tienes que
0: Sí.
1: trabajar, tienen hijos, tienen actividades que le impide el que realmente te quedes en casa. Que así sería prudente el uso de un cubreboca, ¿no?
0: Pero hay gente que no conoce cuáles son los síntomas que empieza, porque creo que va por etapas, ¿no?
1: Claro, existen tres etapas, que es el periodo prodrómico, una parte que se le llama el periodo exantemático y una parte que se llama de convalecencia. Pero ¿qué es lo realmente interesante? El prodrómico es el inicio de la fiebre y estos síntomas respiratorios. De hecho, antes del exantema se ve la fiebre y otras cosas como se le llama coriza. Coriza es escurrimiento nasal, estornudos, el conjuntivitis que puede ser enrojecimiento a nivel de los ojitos, que podamos tener un poquito de lagrimeo excesivo o incluso, tos que puede aparecer en esos primeros días. Una ligera tos, de hecho, se describe como ya en el día 2, 3, que se puede
0: Okay.
1: tener. Ya tenemos entonces la fiebre. Posteriormente, y se describe que como para el día 4, ya viene nuestra fase de la parte exantemática. Empiezan a aparecer las ronchitas o estas exantemas. ¿Qué características tiene? Que son maculopapulares, no tienen líquido. Eso es bien interesante. De hecho,
0: ¿Son como
1: existen diferentes.
0: planitas?
1: Sí, pueden ser como planitas que confluyen y hay espacios entre ellas, como si fueran islitas, digámoslo, pero no están llenas de líquido. ¿Por qué
0: Okay.
1: menciono esto? Porque justo, por ejemplo, en varicela, y si ya te dio varicela, ¿qué
0: Sí.
1: vemos? Están llenas de agüita, ¿no? Vesículas.
0: Como
1: Y
0: una ampollita, ¿no?
1: ándale, justo. Y entonces lo que te pasa en sarampión es que solamente queda como la ronchita sin líquido adentro. Entonces nosotros ya esto lo llamamos pápulas.
0: Pápulas.
1: Así es. Y bueno, vemos que entonces a partir del día 4, pero otra cosa que tenemos que saber, ¿de dónde empiezan? Empiezan de arriba para abajo.
0: ¿Dan comezón esas ronchitas?
1: Sí, llegan a describir que son pruriginosas,
0: Okay.
1: aunque depende del contexto, ¿no?
0: Un tema que me parece interesante, cuando estaba investigando un poquito más sobre el tema, dice que es como una enfermedad más para niños, o sea, que les pasa más a los niños y, o sea, no, nadie está exento, perdón, a que le suceda. Incluso como lo platicamos, o sea, aunque estés vacunado, pues puede ser el poquito porcentaje de la población que te toque. Pero ¿por qué lo catalogan mucho hacia los niños?
1: Bien, porque eso creo que sí sería un mito. Viene derivado de lo siguiente. Yo asumo que lo mencionan porque habitualmente es en niños donde se ve la varicela, el parvovirus B19 y estas enfermedades. La situación real es que en la Ciudad de México, tan solo de los casos que tenemos, el grupo más afectado ha sido desde los 25 hasta los 34 años, donde vemos que literalmente es donde está el grupo más afectado. O sea, no es ni siquiera en los niños, de hecho, es menor la tasa de incidencia que hemos presentado en comparación con este grupo. Entonces, sí sería como más un mito, porque la realidad es de que, insisto, el grupo más afectado en este momento en la Ciudad de México sí es de los 25 hasta los 34 años.
0: Y eso se debe, doctor, o bueno, allá, cerrando paréntesis de los niños, es un mito. Pero hablando del sector que está viendo afectado, ¿Eso a qué se debe hoy en día en México?
1: Si individualizaríamos los casos, en su mayoría han sido personas no vacunadas, en su mayoría.
0: Ay, no.
1: Pero ¿qué quiere decir también esto, ¿no? En el grupo de la Ciudad de México que te mencionaba, ¿qué vemos en este grupo de edad? Que son las personas más activas, o que se movilizan más. De
0: Claro,
1: hecho, pues
0: sí.
1: bueno, esto tiene mucho que ver con la parte de que son personas, activas laboralmente, de que las actividades en este grupo son más bueno, activan más la movilización. Pero
0: Van en el metro, que es más
1: sí.
0: transporte público.
1: De hecho, sí. De hecho, es importante eso que mencionas, porque tan solo en la cadena de transmisión veíamos que te mencionaba, son respiratorios. Yo estornudo y esas partículas con este virus, específicamente, varía dependiendo del tipo de virus, por el peso, por todo. Pero quedan suspendidas en el aire hasta por 2 horas.
0: Ay,
1: O
0: no.
1: sea, me refiero a, es lo que te mencionaba, si todos tuviéramos una buena educación y que desde el primer síntoma respiratorio, uso de cubrebocas, independientemente de la causa, y si ya tengo, me cambio de cubrebocas tricapa a un N95, que era lo que veíamos en COVID, buena higiene de manos, yo prevendría muchísimo.
0: Ay, la verdad es que estoy súper, hiper, mega picada con este tema, doctor. Sí, yo sé que hay muchas cosas que pues no podemos abarcar en un solo episodio, pero me gustaría que antes de retirarnos, de despedirnos, nos dejara un mensaje final sobre todo este tema, usted como de lo que ha visto, lo que ha vivido.
1: Pues yo creo que el principal tema y la principal reflexión es ponernos a pensar que había sido un logro impresionante para este país porque tenemos uno de los mejores esquemas de vacunación. Es retomarlo, o sea, me refiero a incluso nosotros como hacernos conscientes de sí mismos y de las personas que están a nuestro alrededor. No le estamos haciendo un favor a nadie más que a nosotros mismos. Son como
0: Exacto.
1: muestras de amor propio, autocuidado, el hecho de irnos a vacunar. Entonces, en definitiva, sí creo que sería una de las cosas que tenemos que aprovechar. Nuestro programa universal de vacunación, tenemos que aprovecharlo. O sea,
0: Súper, sí.
1: vayamos viendo nuestro grupo de edad, pidamos nuestra cartilla, asesorémonos con el epidemiólogo, con el infectólogo, con el médico internista, con todas las especialidades y pues saquémosle provecho.
0: Yo encantada, doctor, de que nos haya acompañado el día de hoy. Espero que también usted se lo haya pasado muy bien. Muchas gracias por la compañía, por la información principalmente.
1: Pues gracias a ustedes por el espacio en realidad y yo creo que lo más importante de todo es, insisto, vacúnense.
0: Pues muchas gracias, Sister López, gracias a los que nos están escuchando del otro lado de la radio, de Spotify, donde ustedes nos estén acompañando. Gracias, muchas, muchas gracias. Vacúnense. Y gracias, doctor. Nos vemos en el siguiente episodio. Yo soy Génesis Sainz y fue un gusto estar con ustedes. Adiós.

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Once 11:43.

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0: Las 12 en punto.

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Los amo, gracias por estar aquí, de verdad. 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
1: 1:32.

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4: Dos treinta y dos.

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2: Cinco cuarenta y ocho.

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2: 6:47.
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2: Y llegó el sabadín con Liz Roxy en Nexa. ¿Cómo están? Yo feliz disfrutando de este gran puente y espero que tú también estés descansando en compañía de toda tu familia. Y saludo con muchísimo cariño a toda la gran cadena Exa que nos sintoniza. A mis Lizzy Livers de Acámbaro, Acapulco, Chihuahua, Cuernavaca, Lizzy Livers de Durango, Ensenada, Guadalajara. También a los Lizzy Livers de Irapuato, León, Los Cabos, Lizzy Livers de Mérida, Mexicali, Ciudad de México, Monterrey. A los Lizzy Livers de Morelia, Nogales, Oaxaca, Puebla, Lizzy Livers de Tampico, Tijuana, Veracruz, El Paso, Texas, Lizzy Livers de Monclova, Piedras Negras, Zamora, Michoacán y Lizzy Livers de Exa, Celaya. Y a ti que me estás escuchando a través de la app de Exa FM en todo el mundo mundial, listos y preparados porque hoy vamos a tener un gran programa especialmente dedicado para ti, para que disfrutes, no sé, en casita, en compañía de tu familia, en este fin de semana largo y también, por supuesto, si estás por ahí de paseo o vas en el

Te mandamos un saludote. Oigan, pues el día de hoy vamos a jugar con el ex acertijo, vamos a tener una recomendación y por supuesto también un Rewind Hits para que todos los papás se pongan a cantar y a bailar. No te olvides de escribirme a la línea Lizzy Liver 5579247383 para que mandes tus saludos, me pidas tus canciones favoritas y además, bueno, pues si tienes por ahí algún cumpleañero también lo podemos felicitar y pasarla súper increíble. Hoy con nosotros estará Dani Martz y vamos a estar platicando todo el chismecín acerca de su carrera, de todo lo que ha logrado y cómo ha logrado realizar sus sueños. Y bueno, pues en nuestro tema del día y justamente en el marco del día del bullying que se celebra justamente, vamos a estar platicando, ¿alguna vez has sufrido bullying? ¿Te ha pasado? ¿Cómo te has sentido? Para que también me mandes tus mensajitos. Y bueno, pues ¿qué les parece si comenzamos con toda la actitud, con toda la alegría y esta canción que siempre nos pone muy de buenas al ritmo de Liz Rocks? ¡Ánimo!

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1: Continuamos con más y por supuesto el día de hoy les tengo una propuesta de canciones increíble en el Exabox. Y ya sabes que tú puedes votar y participar por tu favorita en la app de Instagram. Te metes a la cuenta de Exa o de Lizzy Rocks y ahí en las stories te dejamos una cajita para que votes por tu favorita. Y en primer lugar tenemos una súper pero súper canción de Weeknd que se llama Blinding Lights. Competir con una canción que todos amamos. Bueno, yo creo que a todos nos gusta alguna canción de Justin Bieber, pero en especial esta que además tiene súper tendencia en redes sociales y en TikTok, y esto que se llama Sorry.

cuál quieres escuchar la próxima semana, ya lo sabes, a votar a través de Instagram, XFM Lizzy Rocks. Ahí en las stories dejamos cajitas y también puedes hacerlo directamente a la línea Lizzy Liver 5579247383. Oigan, ¿cómo le están pasando este fin de semana largo a gusto, no? Compartiendo con la familia. No te olvides que en el tema del día de hoy estamos platicando acerca del bullying, y bueno, pues si tú no sabes qué significa, es cuando alguien te molesta y te hace sentir mal en la escuela. ¿Te ha pasado alguna vez? Compárteme a través de la línea Lizzy Liver 5579-247383. Y bueno, pues, ¿qué les parece si vamos a descubrir la canción ganadora de la semana pasada? Yo no puedo creerlo. Compitieron Trabajo Duro de La Princesa y el Sapo contra No Se Habla de Bruno de la película de Encanto. ¿Y qué crees? Con el 55% de los votos, gana Trabajo Duro de La Princesa y el Sapo. Y es que esta canción, de verdad, habla de una chica que tiene un sueño, abrir su propio restaurante. Pero ella sabe que no basta con desearlo o esperar a que pase algo mágico, así como nosotros cuando queremos cumplir nuestros sueños, sino que tiene que esforzarse mucho todos los días. Es como cuando quieres algo, por ejemplo, no sé, como sacar buenas calificaciones o aprender algo nuevo. No pasa solito. Tienes que practicar y echarle todas las ganas del mundo mundial. La canción nos enseña que aunque los sueños son bonitos, lo más importante es trabajar duro para lograrlos. Así es que vamos a disfrutar Trabajo Duro.

nuestro gran tema del día, bueno, pues vamos a chismear un poquito porque hoy es el Día Internacional contra el Bullying o el Acoso Escolar, como es mejor conocido. Y bueno, pues gracias por compartir a todos sus experiencias. La verdad es que es algo muy común que ocurre no solo en las escuelas, sino en muchísimos ambientes. Es muy normal que de pronto haya alguien que se pueda sentir enojado, molesto, que tenga problemas tal vez en casa y que luego llegue a desquitarse con el primero que se deja. Y generalmente, pues la verdad no lo hacen de la mejor forma y lo hacen porque pueden llegar a sentir mucha envidia de lo que tú eres, de tu forma de ser, de las cosas que logras, de los amigos que tienes, y la verdad es que esto te puede llegar a afectar muchísimo. Pero ¿saben una cosa? Lo más importante siempre es recordar que cada uno de nosotros somos especiales. Todos los seres humanos tenemos algo único y especial, y el respeto es la base de esto. Creer en nosotros mismos, reconocer quiénes somos y confiar en lo lejos que podemos llegar, porque cada persona es única, con talentos, ideas y formas de ver el mundo que la hacen súper, pero súper especial. Y justamente esas diferencias, esa diversidad, es lo que enriquece nuestra vida. Y la base para convivir sanamente siempre, siempre, siempre será el respeto, como ya te lo comenté. Cuando entendemos nuestro propio valor y sabemos quiénes somos y que somos valiosos, hermosos, fuertes y grandes, es mucho más fácil mantenernos firmes frente a comentarios negativos y, por supuesto, no permitir nunca que definan lo que somos, porque nosotros, las cosas que nos dicen, mucho menos aquellas cosas malas, no definen quiénes en verdad somos. A pesar de que el mundo esté contra nosotros o no crea en nosotros o verdaderamente nos quiera molestar, tenemos que estar bien seguros. Y por supuesto que si alguien intenta hacerte sentir menos, es importante que tengas súper, pero súper claro que sus palabras no dicen quién eres, que no es verdad. Muchas veces quienes lastiman, como les platicaba, lo hacen desde sus propias inseguridades, y por eso aprender a poner límites desde el amor es una herramienta poderosa. El decir no pienso igual que tú, pero te respeto, ¿no? El decir no, la palabra no es válida, existe y también es una opción que podemos utilizar. Pedir ese respeto, alejarse de lo que nos hace daño, también es cuidarnos y cuidar nuestro corazón. Y si por ahí tú eres ese niño, esa niña o esa persona que hace bullying, que molesta a los demás, oye, aguas, porque eso solamente no te hace más grande, ni te hace quedar bien y como el chistoso del salón por estar molestando a alguien y que todos se rían porque les parece chistoso. Eso te hace menos, te hace quedar mal al final, te ves mal, y cuando los demás abren los ojos pueden verlo con claridad. Y hay que recordar algo bien importante, esto que dicen, cuando en la broma no todos se pueden reír, entonces la broma no está bien. Y de pronto podemos dejarnos llevar porque viene el chistosito bullying a burlarse de alguien y jajaja, le dijo cara de sapo, pero verdaderamente tendríamos que ponernos en los zapatos de la persona que está recibiendo como esa ofensa y ponernos a pensar si es divertido o mejor nos cambiamos de lado. Yo pienso particularmente que para parar a una persona que hace bullying tenemos que hacer fortaleza en el lado contrario, no justamente en esa persona. Es súper, pero súper importante que todos nos unamos siempre, pues, por tratar de ser amables, por tratar de respetarnos. Y recuerda, no puedes venir a aventar todas tus frustraciones o tu inseguridad que tú sientes burlándote de los demás, porque eso te hace sentir grande, porque de verdad te hace sentir muy, pero muy pequeño. Así como merecemos ser respetados, también es muy importante que nosotros ofrezcamos ese respeto a todas las personas. Porque sí, en el mundo hay personas que pueden actuar desde la envidia o desde la intención de herir, pero siempre podemos elegir responder con gran firmeza, con amor, con dignidad, con seguridad y, por supuesto, de saber que nuestro valor no lo define absolutamente nadie. Así es que ya lo sabes, yo pienso que el principal antídoto contra el bullying es creer en ti mismo. Y ahora sí, nos vamos a ir nosotros con más música y justo esta canción que se llama Bully Promedio.

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3: Oigan, y les tengo una gran recomendación. Estoy muy emocionada porque justamente hace dos días tuve la oportunidad de saludar a mis amigos, los meñiques de la casa, ¿no? Que se encontramos ahí en un gran concierto en Campo Marte para celebrar a todos los niños y niñas de las familias de la Sedena. Estuvo increíble y pues estuvimos platicando y compartiendo muy bonito. Pues bueno, los meñiques de la casa acaban de lanzar su nueva canción, El Baile del Capibara. ¡Wow! Es una explosión de alegría que conecta de inmediato con los más chiquitos, pero también como los más grandes, con un ritmo súper contagioso, divertido y lleno de energía, como todas las canciones que ellos cantan. Logra desde los primeritos segundos que sea imposible quedarse así sentado o quieto, o que no te llene de energía. Los niños se identifican de forma natural con esta ternura y simpatía, por supuesto, de capibara, porque todos amamos a los capibaras. O sea, podemos verlo así como, ¡ay, un capibara! Bueno, a la mayoría de las personas les pasa, no digo que a todos. Ese animalito tan querido que sin esfuerzo obviamente se ha ganado un lugar muy especial en el corazón de todos. La canción no solamente nos invita a bailar, sino también a sonreír, a jugar y a compartir momentos llenos de felicidad y justo sacar esa alegría con esa energía y con esa chispa. Más que solamente una nueva canción, el baile del capibara es una experiencia que transforma cualquier espacio en una gran fiesta llena de magia. Definitivamente es una oportunidad que no puedes dejar pasar, así es que córrele a las redes sociales, a YouTube, a todas las plataformas para que disfrutes de esta canción, pero eso hazlo más al ratito para que veas el video, porque ahorita nos vamos a poner a bailar al ritmo de El Baile del Capibara.

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2: La sección favorita de todas las mamás y los papás y los tíos, que bueno, siempre les hacemos el corazoncito así como, ay, porque recuerdan las canciones de cuando eran niños, y bueno, pues yo creo que eso es algo bien bonito. Ah, ¿se acuerdan de la película de Intensamente? Bueno, pues todas las emociones, ¿no? Alegría, tristeza, pero que de pronto aparece varias veces nostalgia, y todos así como, claro, la nostalgia es un sentimiento hermoso. Bueno, pues eso es lo que viven las mamás y los papás cada que nosotros ponemos nuestra sección de Rewind Hits cuando escuchan canciones de cuando eran niños, y es una emoción muy bonita. Bueno, pues el día de hoy vamos a platicar de un clásico que ha divertido a muchas generaciones, la canción de Los Países de Yaco, interpretada por Animaniacs, y bueno, es divertida, de verdad se popularizó en la década de los 90, y la verdad todos los niños, los jóvenes y hasta los adultos disfrutaban muchísimo de esta canción. Para los niños que no la conocen, es como un reto divertido, es un reto mental, intentar seguir el ritmo mientras descubren cuántos países existen en nuestro planeta. Tienes que utilizar la cabeza y que te gire la rata durísimo para aprendértela por completo y además no equivocarte, no trabarte. Para los papás es un viaje directo a su infancia, como ya lo había pues mencionado, y bueno, compartirla con los niños se vuelve una experiencia llena de risas, aprendizaje y muchísima complicidad, porque hace que nuestros corazones conecten entre generaciones. Más que una canción, es una puerta a la curiosidad por la geografía, porque también aprendes un montón las culturas del mundo, y bueno, pues obviamente una canción envuelta de risas, de humor, de magia. Y bueno, pues si nunca la has escuchado, te presento esta gran canción titulada Los Países de Yaco.
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0: hoy tengo aquí una chica talentosa, mágica, que de verdad ha ido cumpliendo sus sueños poco a poco. Y bueno, pues voy a platicaros un poquito de su trayectoria y también de lo que viene con Dani March. ¡Yay! ¿Cómo estás?
1: Hola, estoy muy bien, estoy muy contenta, estoy muy emocionada de estar aquí y pues agradecerte por el espacio y por la invitación y permitirme compartir con todos ustedes.
0: Nosotros también muy contentos de tenerte aquí porque vemos que has estado trabajando durante algunos años pues en tus sueños, ¿no? En lo que te gusta, en desarrollarte, y has logrado cosas importantes, y me encantaría que los Lizzylivers, los niños, las niñas, las mamás, las familias completas puedan conocer un poquito más de ti. Y bueno, pues, obviamente sabemos que participaste en la serie de Chiquititas de Cris Morena, producida para Nickelodeon, bueno, de Nickelodeon para Latinoamérica, ¿cierto?
1: Es correcto, sí.
0: Platícanos un poquito cómo fue esta experiencia, cómo llegó a tu vida, y qué fue para ti el participar en una producción tan importante como esta.
1: Mira, la verdad es que ha sido una experiencia maravillosa, fue una experiencia que afortunadamente nos duró mucho tiempo y lo pudimos disfrutar muchísimo trabajar con Chris. La verdad es que es una experiencia muy grata, es un proyecto totalmente 360 porque hay que hacer gira, hay que hacer shows, hay que hacer la serie y que a lo mejor la película y mil cosas más. La verdad es que este proyecto justo llegó a mi vida en el momento indicado. Yo hice mi casting, me quedé justo con el personaje que ha estado conmigo durante mucho tiempo, que se llama Belén. Yo a Belén la adoro, la llevo pues muy presente en todos mis proyectos, me quedé con ella lo mejor porque es una chica muy extrovertida, todo el tiempo está arriba, muy extravagante, se viste así precioso, que la verdad creo que es como totalmente lo opuesto a lo que soy yo en persona.
0: Eso te iba a preguntar, que como en qué empatizas con ella, ¿no?
1: Pues mira, justo con ella yo creo que tenemos muy en común que somos muy alegres.
0: Okay.
1: Por esa parte me fue muy sencillo pues conectar con Belén porque las dos somos muy muy alegres, somos muy expresivas, pero sí tenemos como esta parte distinta, ¿sabes? De que ella todo el tiempo está arriba, arriba, arriba, y yo en un momento sí es como de wow, vamos a relajarnos un poquito, ¿no? Pero la verdad es que ha sido un proyecto muy bonito, muy, muy, muy bello. Tuve la oportunidad de conocer a gente muy hermosa, muy preciosa con la que pudimos trabajar. Hicimos shows a lo largo de la República, que la verdad disfruté muchísimo, grabamos canciones. La verdad es que ha sido una de las mejores experiencias que he tenido a lo largo de mi carrera.
0: ¿Cuántos años tenías cuando llegó esta oportunidad?
1: Híjole, yo creo que tenía como unos 18 años, sí, justo 18, porque Belén también tenía 18 años en la historia, entonces ahí íbamos de la mano las dos.
0: Antes de participar en Chiquititas, ¿ya habías hecho algunas participaciones en algún otro serie, comerciales? Cuéntanos un poquito a qué edad iniciaste y también cómo surgió como este gusto por la actuación.
1: Mira, justo fue como algo chistoso, fue algo como que llegó de la nada. Yo inicié trabajando a los 15 años, 15, 16 años. Justo empecé como suplente en una serie con mi director Robert Cedillo, que se llamaba Kai. Yo llegué ahí justo para presentar el show en vivo. Me tocó aprenderme el show en una semana, de okay. Que era diario, diario ir a ensayar, porque desafortunadamente la protagonista en ese momento tuvo que bajar del proyecto, pero justo me tocó a mí salir como al quite, y la verdad es que en ese momento no había hecho nada más de actuación ni nada.
0: Era tu primer proyecto.
1: Era mi primera vez, pero la verdad es que lo gocé muchísimo, creo que salió bastante bien, y de ahí en adelante seguimos haciendo pues mil cosas más. Me tocó hacer teatro, he hecho cine, hemos hecho Charlie la fábrica de chocolates, hemos hecho Frozen, hemos hecho más series con Cris Morena, por ejemplo hicimos Aliados, hemos hecho mil cosas también en cine, hemos hecho películas como Lot y mil cosas más, y la verdad es que todo este trayecto que he hecho en Soy Creal lo he disfrutado muchísimo, y me gusta mucho la parte de actuar. Justo llegó como muy espontáneo a mi vida, pero creo que de alguna u otra manera siempre lo tuve como presente, siempre me llamó la atención toda esta parte de las artes, de lo escénico, y la verdad es que lo disfruto muchísimo al día de hoy.
0: ¿Tuviste alguna preparación, o sea, con plena conciencia de, a ver, me gustaría aprender actuación, voy a tomar un seminario o algo antes de esta primera oportunidad, o no, solo llegó a tu vida y
1: no,
0: te atrapó?
1: Yo llegué en blanco, o sea, de verdad, okay. Yo llegué en blanco, pero pues creo que me terminó de convencer de que esto es algo que me gusta muchísimo, y pues aquí seguimos.
0: Me encanta lo que compartes, porque yo siempre platico con los Lizzylivers, con todos los niños y niñas, acerca de cómo podemos justo encontrar nuestros sueños, hacia dónde van nuestros sueños, cómo podemos encontrar nuestra pasión, y justamente es eso, ¿no? Siguiendo nuestro corazón, haciendo lo que nos gusta, y de pronto solo la vida marca el camino y va poniendo como todas las posibilidades. Y estuvo súper bonito de que justamente tú, a raíz de una oportunidad que tuviste, dijiste, justo encontraste esa pasión, eso que mueve tu corazón, y me parece algo muy lindo, que además, ok, está bien, llegó la oportunidad, pero tú supiste con esfuerzo, con disciplina, con constancia y con dedicación, justamente forjar ese camino, porque si no hubieras estado ahí con toda esta disciplina que es tan necesaria para avanzar en nuestros sueños, pues evidentemente eso no hubiera continuado, ¿no?
1: Sí,
0: y totalmente. Eso me parece como muy bonito y muy admirable. Y quiero que me platiques, ahorita eres nutrióloga y estás forjando también un proyecto que va un poquito hacia la nutrición. Cuéntanos un poquito de eso.
1: Sí, también estoy ya terminando mi carrera en nutrición. Justo no tiene mucho que inicié a hacer mi contenido en Instagram como NutriDanks. Ahí comparto un poco de recetas, comparto un poco de temas que a lo mejor la gente no tiene como muy claro todavía. Me gusta mucho justo tener como esta parte de educación hacia las demás personas, porque creo que muchas veces muchos tenemos como ideas muy raras alrededor de la comida y no es culpa de nosotros. Al final del día hemos crecido con eso, pero es importante que a día de hoy sepamos cómo han cambiado las cosas. Entonces, justo me gusta enfocar mi contenido hacia la parte de educación, hacia explicarle hacia las personas qué es lo que realmente está pasando. Y realmente soy muy nueva en este nuevo contenido, pero también lo he disfrutado muchísimo, la parte de redes sociales e interactuar con las personas de una manera más cercana. La verdad es que también se me hace muy bonito. Y pues nada, para que estén también ahí pendiente de esas redes sociales.
0: Me encanta, muchísimas gracias. Y bueno, ¿cuál es tu canción favorita?
1: Híjole, tengo muchas en este momento. Soy muy fan de Dua Lipa.
0: Me encanta. ¿Cuál canción te gustaría presentar para todos los Lizzy Livers?
1: Los vamos a dejar con One Kiss de Dua Lipa.
0: Me encanta, vamos a escuchar.

la gran roqueada este 30 de abril del mega concierto en Campo Marte, pues, ¿qué creen? 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Así es que mientras yo sigo disfrutando, pues tú sigue con más música conmigo, más diversión. Sigamos con la magia de Lizzy Rocks.

Seguimos celebrando el Día del Niño y el Día de la Niña. ¿Y saben qué? Ser niño o niña es un regalo único. Es la etapa donde la imaginación no tiene límites, donde cada día puede convertirse en una aventura y donde la risa surge con total libertad. Es momento de jugar, de aprender, de equivocarse y volverlo a intentar, de asombrarse con lo simple y disfrutar cada instante sin prisas. No hay necesidad de correr para crecer. Cada etapa llega a su tiempo y todas tienen algo especial que ofrecer. Hoy te toca vivir la magia de descubrir el mundo con ojos curiosos y corazón ligero.

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1: Comparte, descansa, convive, también pasea en familia. Y recuerda que esos momentos son únicos, únicos para convivir, para compartir, pero sobre todo para estar presente con las personas que más amamos. Y eso significa que no te olvides de esta gran invitación a usar las tabletas, las pantallas, los celulares de manera moderada para que verdaderamente puedas estar ahí compartiendo con tu familia. Y lo que sí es que juntos puedan disfrutar de una buena película, de un buen paseo, de una buena charla al finalizar la comida. Aprovecha mucho, mucho, mucho estos días para relajarte, también para hacer esas cosas que amas, eso que disfrutas mucho. Ahorita que espero que no les hayan dejado mucha tarea, y si se las dejaron, que ya la hayan hecho para que verdaderamente puedan disfrutar. Recuerdan que cuando nosotros encontramos esa actividad que nos encanta, pues somos felices y llegamos a este mundo justamente para eso, para ser felices. Así es que hay que encontrar ese motivo que enciende nuestro corazón, que nos llena de alegría, y compartirlo con las personas que más amamos. Yo te platico que hace 2 días estuve en la gran celebración de la Sedena para los niños y para las niñas, y fue un sueño hecho realidad. Un gran concierto, el primer concierto en forma de Lizzy Rocks en la Ciudad de México, y eso para mí es algo súper, pero súper especial, y quiero compartirlo con todos ustedes. Le roqueamos con todo el corazón y la rompimos en el escenario, y así yo quiero que tú también luches por tus sueños cada día, que cada día cumplas un pedacito de ese gran sueño, y nunca, pero nunca dejes de creer en ti. Y ahora sí me despido, no sin antes agradecer a todo mi gran equipo que conforma Lizzy Rocks en Exa, por supuesto a mi productor Tony, a Elías, Oscar y Levi en los controles, Monse en los teléfonos, Mariana, Steph, Frida y Oscar en las redes sociales, Pato Navarro en el podcast y Eric Jiménez en la edición. En la parte creativa, Jorge Ponce y Lizzy Rocks. Yo te espero el próximo sábado aquí en Exa FM. Pásatela increíble, disfruta mucho y ¿sabes qué? Súper, súper diviértete. Yo soy Lizzy Rocks y tú eres Mili Celebe.
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0: amigos de XFM 101.1, ¿cómo están? ¡Qué placer saludarlos en este Exa fin de semana! Yo soy Alex Borja, arroba Alex Borja FM, en este sabadito, el primer sábado del mes de mayo. Oigan, los vamos a estar acompañando de aquí hasta las 12 del mediodía con muchísima información y grandes invitados. Estará con nosotros Hey Jax, también Jonas Alcaraz hablando de cine, cosas de tecnología de Japón, Fer Arellano, Top 6 de el estado de Texas allá en los Estados Unidos, Uciel Guillermo exagerando el show, en fin, de verdad que tenemos un gran programa para que se queden con nosotros de aquí hasta las 12 del mediodía. Hugo López está en los controles, yo soy Alex Borja, arroba Alex Borja FM. ¿Qué les parece si comenzamos con lo mejor de Radar EXA? ¡Bienvenidos!
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1: Oiga, ya está con nosotros el mismísimo Uciel Guillermo. Una de las secciones más esperadas porque el vato, pues, exagera.
2: Este vato
1: exagera el show. Mi querido Uciel, bienvenido a Exa. ¿Cómo estás, eh?
2: Muy bien, amigo. Bien. Qué exagerado, bueno, el día de hoy. No, nomás siempre exagero el show. Exagero todo yo
1: en tu vida, ¿sabes?
2: Una ¡Y ni modo! Como primer tema traemos, sigue sonando Juan de Dios Pantoja.
1: ¿Qué hizo ahora?
2: Pues ya, dijo. Ya ves que creó un podcast que te mencioné junto con otros Nies, que son de su crew. Entonces
1: parecen como primos, no sé, raro.
2: Ay, también turbios. Aparte se visten igual, pero se ven.
1: Yo pensé que eran mucha familia.
2: A mí me dan cringe.
1: Ok, bueno, entonces desde
2: crecieron juntos. Ellos crecieron juntos.
1: Porque no pueden salir de Los Ángeles, ¿no? De Estados Unidos. No pueden salir.
2: Se supone. Ajá. Pero ese es de Juan de Dios Pantoja y su esposa, no los otros arrimados.
1: Pero por eso, pero ellos van, pues, a Los Ángeles. Sí, ya lo hacen. Sí. Ok.
2: Juan de Dios habla y dice, está así como en una. Pues están en el podcast, ¿no? Están hablando los tres y dicen. No, lo que Kenia dio, dice, es como una parte de lo que se me debía. Como si Kenia Oz le debiera dinero a Juan de Dios Pantoja. Y dice, y solo es una partecita, dice.
1: O sea, ¿por qué sigue diciendo?
2: Ay, mi niña,
1: sigue hablando.
2: Uy, mira, me da coraje.
1: Sí, claro.
2: Por eso vengo tan exagerado.
1: Y tú como que Nini, pues claro que te da más coraje, pues, ¿no?
2: Me prende el boiler.
1: Sí.
2: Bien feo.
1: Pero lo dijo como de la típica de, ah, es broma.
2: No. Como un, pues, ese es otro tema que no habíamos querido hablar, ¿eh? Así como, hay cosas que ustedes no saben, pero ya, no te debe dinero.
1: ¿Qué pensará Peso
2: Tú le debes esto? Todavía la poca fama que todavía tiene Juan de Dios.
1: Ay, ya,
2: gracias
1: ya,
2: a todos los dramitas que hay.
1: Sí, pues sí, claro.
2: Y si no, no se escuchará ya de él.
1: No, ya fue. Creo que ya fue, ¿no?
2: Y algo relacionado con el tema, se vio a la hermana de Kimberly Loaiza en el concierto pasado de Kenia Oz.
1: Te quería preguntar eso. ¿Cómo le fue en Mazatlán?
2: Llenó, mi niña.
1: ¿Llenó?
2: Llenó.
1: ¿Por
2: se
1: qué
2: veía?
1: No estuviste ahí?
2: Ay, pues porque no tuve boleto. ¿En Exa no me dieron boleto?
1: No, mijo, ¿pero no tienes para comprarlos?
2: No. ¿No ves que no me pagas?
1: Yo, amigo, como que Nini tendrías que haber estado ahí. Aparte que eres de allá.
2: No, yo la he visto 4 veces a mi niña y la puedo seguir
1: pero
2: viendo.
1: ¿No te hubiera gustado estar como en Mazatlán?
2: Sí, obvio, pero no más por Mazatlán. Pero sí, a mi niña la voy a ver cuando venga aquí, si Dios quiere. Y el León también vamos ahí. Allá nos vemos, Exa León.
1: No es León. ¿No te dejó la doña?
2: Sí,
1: la señora.
2: Guanajuato.
1: Aunque no, pues.
2: Sí es.
1: Ah, poco va con León y a Guadalajara.
2: Y mi jefa hasta me dejaría ir e iría conmigo también.
1: Oye, eso. Pero ¿cómo que va a León y no viene a Guadalajara? No entiendo.
2: Sí viene a Guadalajara, nomás que es de las últimas fechas porque es del cierre de esta gira.
1: Porque es la más importante, la ciudad más importante.
2: Claro.
1: Ok, ya.
2: Esperemos.
1: Ah, no has dicho nada de Guadalajara.
2: No, o sea, sí dijo, sí viene fecha para Guadalajara, pero aún no. Okay. Entonces hay que esperar.
1: Por todo
2: a ver
1: lo
2: qué
1: que
2: dice.
1: Pasó. ¿Qué sí. pasó? Ya, por
2: ¿Qué,
1: favor.
2: ¿Qué pasó, mi niño? Yo te lo recuerdo.
1: No, pero ya fue.
2: Pum. Ya, pues.
1: Okay.
2: En otro tema. Amo esa canción de Kenia Oz, pero en otro tema.
1: Ajá.
2: Malcolm del Medio, no sé si viste que vino a México el cast de Malcolm del Medio.
1: O sea, bueno, vi que hizo uno de sus sketches con el gordito este que hace de señora.
2: El gordito que hace, señor.
1: Paco de Miguel.
2: Ah, ya. Ah, ok. Lo más interesante lo más fue que viste fue eso. Ok, pues Jordi Rosado los entrevistó y la verdad es que en redes sociales hizo muy viral este video y esta entrevista porque ya ves lo que hacemos los mexicanos y algunas televisoras por ahí de que.
1: El ridículo.
2: El ridículo cuando vienen invitados extranjeros.
1: Sí,
2: como Katy Perry, así, ¿sabes?
1: Sí, claro.
2: Entonces hicimos lo mismo. Le pusimos al Escorpión Dorado a los de Malcolm del Medio y ellos bien ondeados, no sabían ni entendían el concepto, estaban en el carro apretados.
1: Claro. Oye, ¿cómo le hace el Escorpión Dorado para tener a todos?
2: Es que tiene muchos.
1: Creo que hasta Chris Hemsworth.
2: Sí, el Capitán América, todos han estado ahí.
1: Ah, ¿por qué? ¿Cómo?
2: Pues no sé, hay que preguntarle.
1: Ok. Ustedes pero, son de merca, ¿por qué, chavos?
2: Pues es que la verdad tienen muchas vistas sus videos.
1: Ok.
2: Y es como de las tendencias que en cuanto hace una entrevista se ve.
1: Va.
2: Pero por lo mismo, porque es puro morbo, puro humor.
1: No, y es chido el escorpión.
2: Sí, pero no te no saca una entrevista bien. O sea, no te va a sacar una información, pues no te va a hacer llorar.
1: Parte con... No, no. Conoce a una parte diferente de los artistas.
2: Sí, pero
1: ¿no?
2: Sabes el valor que tiene las entrevistas de Jordi Rosado. Pues que sí, sabes claro. Y conoces más a fondo a la
1: Jordi,
2: persona.
1: Jordi, nuestro colega de casa, de Exa.
2: Sí. Mi otro ¿sí? Patroncito iba a decir, pero no.
1: No, no, no, no, no.
2: Tema. El caso tema. Es que compararon muchas estas entrevistas y le están tirando mucho hate al Escorpión Dorado por hacer incomodar a las personas okay, cuando vienen a entrevistar.
1: Okay.
2: Y eso es lo que estaba sonando y pues.
1: En dije, comparación a Jordi, que lo hizo muy bien.
2: Sí, y que lo están felicitando mucho.
1: Es que porque, es muy bueno. Es
2: sí,
1: muy bueno.
2: Y hasta como que relacionó las series mexicanas con las de Estados Unidos y les dijo, como que trató de darles a entender. ¿Cómo México adoptamos a esa serie, la de Malcolm del Lado? Y cómo la hicimos casi mexicana de que sí. Nos sentíamos súper identificados.
1: Sí, claro, claro.
2: Entonces fue a lo que llegó la entrevista y que todos los mexicanos se quedaron felices. Pues.
1: Órale, órale, muy bien. Pues bien por Jordi, bien, que es de casa. Andamos. Sí, muy bien. ¿Qué más?
2: En otro tema, el pasado domingo fue el Supernova por
1: oye,
2: fin.
1: Sí, di.
2: Mucho tema.
1: Tú dijiste que iba a ganar Aaron.
2: ¿Qué te dije,
1: sí, niño? Lo dijiste. Se pero veía. Yo no pensé que de esa manera.
2: Y en el primer round, en el primer asalto, llevaba Bautista. Un minuto y medio al round.
1: Pero se ve que sí se preparó bien, ¿eh?
2: Pues Bautista, sí, pero para recibir. Para no, recibir. No.
1: Aaron Murphy.
2: Se ah, ya, bien. Ya. Se ganó su
1: que
2: dinerito.
1: Viene con Exa, ¿verdad? Próximamente.
2: Sí, aquí va a estar próximamente en Guadalajara para que estén sí. Atentos.
1: Ok, luego.
2: Entonces.
1: Oye, y ganó también Kimberly. No, no. Kareli Ruiz.
2: Kareli Ruiz. Pero espérate, no sé si viste que estuvo Ozuna.
1: Estuvo él con apoyó a
2: Aaron Mercury. Aaron, él era el más contento de toda la gala. ¿Por? Porque le apostó a Aaron. Pero se miraban y decía, sí, sí.
1: ¿Cuánto?
2: Decía,
1: ¿no salió cuánto?
2: Más, sí, según 10 mil pesos nomás.
1: Ah, bueno.
2: Pero también sí, claro, emocionadísimo claro. Y gritaba de la nada, se va al ring y lo abraza al Aaron.
1: El grito no, ojo claro.
2: El grito ojo verde.
1: O sea, no me puedo equivocar.
2: ¿Equivocar? No.
1: Sí. No, ok, sale.
2: Kareli Ruiz ganó, en efecto, sí. Le ganó a Kim Chantal. Sí. Y fue épico, porque okay. Kim Chantal perdió dos veces en la misma noche.
1: Me cae bien, Kim Chantal.
2: A mí no. Y también.
1: Oye, lo de Karim León estuvo muy mal. Que le sueltan una pista que no era de él.
2: Pero pues, ¿no hay ensayos o
1: oye,
2: qué?
1: Oye, pero aparte, vi varios TikToks donde. ¿Verdad? Ayer vimos uno donde imitan a Karim León. Qué raro canta, ¿no? Ya sabemos sí. Que canta raro. Y decían, ¿qué es eso, Karim? ¿Es no, neta? ¿Eso
2: sí canta
1: es?
2: Canta chido.
1: Ah, por pero eso, raro. Pero de repente le eché un poquito.
2: Hay una sí. Grande que haces ahí, dije yo.
1: Sí, sí, sí. ¿Qué más pasó?
2: Entonces, sí, Milica le ganó también a Kim Chantal. Milica es un influencer argentina. Ah, es que no fue la que iba contra Milica. Ajá. No pudo asistir y Kim la suplió.
1: Ah, ok.
2: Y le ganó también a Kim. Ay, mi niña.
1: No, bueno.
2: Pero bueno, ahí okay. Siguen echando
1: oye,
2: ganas.
1: Y Poncho dijo que King Royal. ¿Sí es King Royal?
2: Sí.
1: Que había sido mejor que Supernova.
2: No. Poncho, te ríete. Agarra tus piecitos y ponlos bien en el suelo. Es más, si puedes, acuéstate en el suelo, mi niño, porque la verdad sí te humillaron bien feo. La sí. Producción, ¿cómo padrísimo, te explico va? Que el panel del jurado se elevaba? Flotaba.
1: Y era la cotorriza, estaba ahí.
2: Estaba la cotorriza, estaba increíble. Los oye, comentarios que se echaban, yo estaba riendo.
1: Es que la cotorriza. Si no han visto con Aldo Rendón, véalo porque es una joya.
2: Está increíble.
1: Lo que se equivocó está Bárbara de Regil.
2: De Regil.
1: John
2: sí.
1: Lennon.
2: Ay, con ustedes viene John Lennon. Mi hija, ya se fue hace mucho. Pero un video, la
1: idea. Un que... error no me define.
2: Varios sí. Ay, no, es que esta mujer, siento que es un meme andante.
1: Sí, sí,
2: entonces
1: sí.
2: Está bien que la hayan agarrado, okay. Porque ya hizo varios memes. Hit es decir, Uciel Encover.
1: Eso, Uciel Guillermo estuvo con nosotros para exagerar el show.
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6: Diez treinta.

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1: Y bueno, la tecnología japonesa que parece sacada del futuro es lo que vamos a hablar a continuación, porque Japón sigue sorprendiendo al mundo con innovaciones que combinan ciencia, comodidad y eficiencia en la vida diaria. Pero lo más interesante no es solo la tecnología, sino cómo está integrada en el día a día. Así que vámonos con el top 6. Lugar número 6. Duchas de burbujas ultra finas. ¡Ah, caray! Bueno, imagínense que los cabezales de la ducha o de las regaderas japoneses ahora inyectan nanoburbujas de menos de 0.0001 metros en el agua. ¡Órale! Para limpiar los poros en profundidad sin necesidad de usar jabón. Suena caro y suena asqueroso. ¿Cómo no vas a usar jabón? Por Dios santo. No, no sean cochis. No, no, no. Bueno, nanoburbujas. Órale, ahora en la regadera. ¡Wow! Lugar número 5. Silos subterráneos automatizados para bicicletas. Un silo es una estructura generalmente vertical y hermética diseñada para almacenar y conservar ya sea granos, semillas o materiales a granel. Pues bueno, en Japón, para ahorrar espacio, Japón utiliza silos EcoCycle que guardan tu bicicleta en una bóveda robótica de alta velocidad a 12 metros bajo la acera.
2: Como una cochera.
1: Órale, una cochera, ajá, o de esos como estacionamientos que ya aquí hay, que se ponen así como en fila, en vertical, ahora para bicis. Ah, mira, qué interesante. Lugar número 4. El cuchillo de chef vibratorio. Eso era como... No. Ese era como el cuchillo con el que partíamos en Navidades el lomo, ¿no te acuerdas? Un cuchillo que...
2: Eléctrico,
1: ajá. Bueno, este es un estándar de cocina para este 2026 que vibra 30,000 veces por segundo para cortar carne congelada o pan blando sin ejercer presión física.
2: ¡Hala! No.
1: Es un juguete. Es un cuchillo vibrador, niño. Porque todo piensas en eso. Qué tristeza. Vámonos con el lugar número 3. La paleta de conducción ósea. Un dulce de alta tecnología que utiliza el hueso de tu mandíbula para transmitir música de alta fidelidad directamente a tu oído interno mientras disfrutas de esa paleta. Oh. ¡Ah, caray!
2: Sí, la venden en TikTok.
1: ¿En TikTok Shop?
2: Sí.
1: Ah, caray.
2: Es un dulce.
1: Órale, mira, eso no lo sabía. Lugar número 2. Detectores de cáncer de bolsillo. Ah, caray. Sensores olfativos en miniatura que pueden detectar indicadores de cáncer de pulmón en etapa temprana, analizando solo un aliento del usuario. O sea, como si fuera ese alcoholímetro, así le soplas a esa cosita, a ese detector, y te puede decir si sí o si no. Qué miedo, ¿no? Yo no voy a comprar.
3: ¡Somos cavernícolas!
1: Totalmente.
3: ¡Tenemos tecnología!
1: Totalmente de acuerdo. Siguiente, lugar número, ¿qué es? No, ya no me acuerdo cuál es, pero bueno, la máscara de voz portátil. Una máscara que es como un cubrebocas insonorizada que te permite tener una llamada telefónica privada a todo volumen en una sala llena de gente sin que nadie a tu alrededor escuche ni una sola palabra. ¡Órale! Con razón allá en el metro y todo, van callados. A lo mejor muchos traen ese como cubrebocas o esa máscara de voz portátil y nadie escucha absolutamente nada. Aquí haría falta, sí, para todos los chismosos. O para cuando vas simplemente en el camión, que no quieres que nadie te escuche lo que estás diciendo. Eso está bueno, ¿eh? Esta máscara.
2: Señor y señora gritona.
1: Señor y señora gritona, que se anden gritando con esa máscara, estaría muy interesante. Pues bueno, este es el top 6 del día de hoy. Tecnología en Japón, ¿eh? ¡Wow!
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4: ¡No! 10:38.

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1: Efectivamente, ya escucharon, ya está con nosotros nuestra querida Fer Arellano. ¿Cómo está, chulada? Bienvenida a EXA.
2: Muy bien, muchas gracias.
1: Una semana más con hacks, con novedades. ¿Y ahora de qué nos vas a hablar?
2: De algo súper importante, sobre todo para creadores de contenido o también para pymes o personas que van empezando y dicen, ah, yo quiero abrir mi negocio, mi marca personal, okay. ¿Cómo le hago en redes sociales?
1: Ah, caray, ok, venga, sí. me late,
2: ¿Cómo
1: muy bien.
2: Elegir tus colores de tu marca personal en redes sociales?
1: ¿Cómo elegir tus colores?
2: Es correcto.
1: Ok.
2: Dices, ay, pues yo subo de chile mole pozole y a mí me gustó este color porque combina y luego este, pues no.
1: Pero estamos hablando que si tienes algún negocio, si vas a comenzar de emprendedora o algo, o sea, sí, por ahí va.
2: ¿También aplica? Ajá. Sí, puede ser tanto tú como creador individual como también una pyme. Si dices, okay. Bueno, quiero arrancar y cómo le hago con la imagen, ¿no?
1: Okay, va.
2: Entonces, lo primero que tenemos que hacer es definir qué queremos transmitir. Uh-huh. O sea, queremos transmitir confianza, autoridad, algo como muy puro, limpieza, ¿qué queremos transmitir? Esto nos vamos a apoyar en la psicología del color, ahí de que, bueno, si me gusta, no sé, un lila, buscar, ¿no? En la psicología del color, el lila que me representa, y entonces ver si concuerda con lo que yo quiero transmitir y con mis valores y lo que quiero hacer, ¿no?
1: Ok.
2: La siguiente es que vas a elegir de 2 a 3 colores que combinen entre sí.
1: Ok.
2: Obviamente no vas a elegir colores de que nada que ver y que los veas y no me genera nada armónico.
1: O sea, chile, mole, pozole, pues no.
2: Exacto, porque no va a atraer la atención.
1: No.
2: O si lo atrae va a ser como de que qué incomodidad.
1: Ok.
2: No me gusta verlo, no es armónico.
1: Ajá.
2: Y sobre todo es bueno que elijas ya sea 2 o 3 colores para que puedas tener diferentes variantes.
1: Ok.
2: O sea, no sé, tengo un fondo negro, pues no puedo tener mi logo gris, ¿no?
1: O
2: mi
1: tipografía
2: gris. Exacto, ¿no? Se va a perder.
1: Ajá.
2: Entonces necesitas, tengo esta variante que quizá el blanco o un azul cielo va a resaltar con ese fondo.
1: Ajá.
2: Entonces por eso es recomendable 2 a 3 colores.
1: Ok, va.
2: La tercera es inspirarte en tu industria, o sea, ¿cuáles son los colores que se relacionan a lo que tú te dedicas?
1: Uh-huh.
2: Si yo me dedico, no sé, a la salud,
1: uh-huh.
2: entonces lo ideal sería colores blancos, azules.
1: Sí, más limpio, ¿no?
2: Más limpio,
1: sí,
2: exacto.
1: Sí, sí.
2: Si quiero transmitir algo como de la naturaleza, pues me voy a ir verde, quizá
1: amarillo.
2: ¿Y si soy
1: mecánico?
2: Mecánico, yo me iría más como
1: rojo, negro,
2: o quizá amarillo también muy potente.
1: Amarillo, claro, amarillo,
2: sí,
1: llamativo.
2: O sea, justo que la gente al ver los colores como que se pueda dar una idea de qué es lo que vendes, a qué te dedicas.
1: Ok,
2: ¿no?
1: Ok, va.
2: Y también como creador de contenido,
1: sí,
2: si hablas como
1: si haces pasteles, pues no vas a poner esos colores del mecánico.
2: Exacto,
1: ¿no?
2: Sí, no,
1: o sea, más
2: jamás.
1: Colorcitos pastelitos,
2: justo
1: más
2: de
1: bonito.
2: El amarillo bebé, rosita, exacto.
1: Ok.
2: Entonces esto también va a aportar en que la gente identifique qué es lo que vendes.
1: Ok.
2: La siguiente es apegarte a tu paleta de color que elijas. O sea, usar los mismos colores en los posts, en las historias,
1: no se vuelve aburrido,
2: los títulos.
1: Fer. O sea, puedes jugar, ¿no? Pero
2: exacto.
1: Obviamente no con tanto contraste.
2: Ajá, totalmente. O sea, no vas a subir de que a todos mis subtítulos van a ser de que azules y me vale el fondo. Por eso estamos eligiendo diferentes colores.
1: Okay.
2: Para decir, bueno, tengo estos 2 o 3 colores para jugar un poquito, ¿no?
1: Okay, sí.
2: Y entonces poder hacer estas modificaciones dependiendo cómo es nuestro fondo, nuestra vestimenta o cómo estamos grabando, ¿no?
1: Ok, va.
2: Pero la idea es que la gente te reconozca de, hay un video y vi que los subtítulos son de color azul. Entonces, ya sé que lo más probable es que me esté hablando fulanita de tal o tal negocio, ¿no?
1: Ok, va, me gusta.
2: Y la última es, haz de tus colores que sean tuyos.
1: Ok.
2: ¿Cómo decimos
1: apropiate
2: esto?
1: Apropiate de ellos.
2: Sí, apropiate de tus colores.
1: A ver, ¿cómo?
2: O sea,
1: qué
2: comunícalo
1: se
2: desde tu ropa, el fondo donde grabes.
1: Ah, también eso.
2: Es tratar siempre de usar nuestros colores, que cuando nos ven por la calle sea un, ella es amarillo. Esa empresa que representa me da la vibra de que es tal color.
1: Como esa que es naranja.
2: Exacto.
1: Ah, ok.
2: Sí, tal cual.
1: Apropiémonos.
2: Hablemos nuestros colores.
1: Ok.
2: Sí, y no es de que todos los días andemos de naranja, ¿no? O sea, pero puede ser de que, me pongo, no sé, un listoncito naranja.
1: Sí, claro.
2: O algo que sea sutil, pero que siempre podamos como contar con ese color que nos represente y que sea que la gente se acuerde más de nosotros.
1: Ok. Entonces,
2: hacernos un poquito más memorables.
1: Ok.
2: Y todo esto aplica a que todo lo que tú publicas en tus redes sociales. También, por ejemplo, los colores, tener bien claro que tu banner de perfil, tus portadas, tienen que llevar estos colores para que la gente abre tu perfil, abre tu página.
1: Y se sienta cómodo, ¿no? Y
2: se
1: sienta cómoda. Tu perfil.
2: E identifique, estoy en este perfil,
1: claro.
2: Sé que vende esto y me transmite que vende esto.
1: Claro. Sí,
2: entonces,
1: claro.
2: La importancia de cuidar los colores.
1: Nunca había pensado en esto,
2: sociales.
1: Pero tienes toda la razón.
2: Sí.
1: O sea, pues es que de repente, imagínate, estoy buscando plantas y imágenes feas o colores raros que nada que ver con una planta.
2: Sí.
1: Pues también como que no encaja.
2: No da armonía.
1: No embona.
2: Exacto. Okay. Dices, es un principiante quien está haciendo esto.
1: Se va,
2: no
1: el CM se va.
2: Que no te pase esto.
1: Que no te pase.
2: Ya lo sabes.
1: Sí. Ok, ¿tus redes sociales, chulada?
2: Me encuentran como @ferarellanos en Facebook, Instagram, TikTok y YouTube.
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2: 10:55.
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2: Amigos de XFM 101.1, es Exafin de semana. Qué gusto saludarlos. 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Vámonos con más a la cabina de XFM 101.1.

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1: Oigan, amigos de EXA, ¿ustedes sabían que Texas y el estado de Texas fue un país independiente?
2: ¡No!
1: Tan real como que antes de ser parte de Estados Unidos, la República de Texas tenía sus propias embajadas en ciudades como Londres o también París. Incluso hoy puedes encontrar las placas conmemorativas en aquellos edificios. Pero eso es solo algunos de los datos que a lo mejor no sabías sobre Texas. ¡Lugar! Número 10. Texas es más grande que cualquier país europeo. Texas supera en tamaño a cualquier nación de Europa. Órale. Lugar número 9. El Dr. Pepper. Este refresco fue creado en Waco, Texas. Esta famosa bebida nació en la ciudad de Waco, allá en Texas. A mí sí me gusta. Este está muy extraño, fíjate. Ahorita le voy a preguntar a ChatGPT si es cierto o no. Pero nadie conoce el origen de la bandera de Texas. A ciencia cierta, el origen real del diseño de este cuadro azul con una estrella en medio y color blanco y rojo sigue siendo un misterio. Nadie se ha adjudicado. ¿Por qué no hacemos eso? Mi tatarabuelo, aquí está firmado. Y el diseño, aquí está el diseño de la bandera. Bueno, el chiste es que sigue siendo un misterio. ¿Quién hizo esta bandera? ¿De dónde salió? ¿Cómo la empezaron a utilizar? Ok, bueno. Lugar número 7. La comida Tex-Mex no es lo mismo que la comida tejano-mexicana. Aunque suenen parecido, existen diferencias muy importantes entre el Tex-Mex y la cocina tradicional de raíces mexicanas en Texas. ¿Ok? ¿Cuáles son? Investíguenlo. Lugar número 6. Texas alberga la colonia de murciélagos más grande del mundo. Ahí se encuentra la mayor concentración de estos animales tan preciosos de todo el planeta. Lugar número 5. El 7-Eleven comenzó como una empresa de almacenamiento de hielo en Texas. La famosa cadena de tiendas de conveniencia que aquí cada vez vemos menos, desgraciadamente, tuvo sus humildes inicios vendiendo bloques de hielo. ¿Y sabías que en Ciudad de México le dicen Eleven? Ahí está un Eleven. Sí. Sí, acabo de fijarme esta semana. Bueno, lugar número 4. El presidente John F. Kennedy fue asesinado en Dallas, Texas. Uno de los eventos más trágicos de la historia de Estados Unidos ocurrió en Texas. Lugar número 3. Texas no es solo un estado enorme. Su economía es más grande que la de muchos países. Si fuera una nación independiente, su fuerza económica superaría a la de varios países de desarrollados. ¡Órale! Lugar número 2. El este de Texas es el hogar del único lago natural de Texas. Casi todos los lagos en el estado son artificiales. Solo existe uno formado naturalmente y se encuentra al este del estado de Texas. Y lugar número 1. Texas llegó a tener embajadas, como lo dijimos al inicio. Texas antes era como una república aparte de Estados Unidos. ¿Pero qué no te Texas fue de lo que dio Santana?
3: Sí, Texas era mexicano.
1: Era mexicano. Es que mira, yo te voy a decir una cosa. A mí me da mucha tristeza que haya pasado esto, pero al ver lo bonito que lo tienen, digo, aquí no estaría así. Discúlpenme.
3: ¿Crees?
1: Aquí, sí, claro, por supuesto. Aquí sería un Tijuana más. No. Horrible, no. Claro que sí.
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1: ¡Ya llegó! ¡Ya está con nosotros el mismísimo Ajax, hermano!
2: No sé cuál es mi micrófono, ¿es este?
3: Eso.
4: El 2, sí, efectivamente.
2: Que nunca le atino, hermano.
1: ¿Cómo estás, mi querido Ajax?
2: Muy feliz, hermano, muy emocionado. Acá una vez más, una semana más.
4: Muy contentos de tenerte por acá. ¿Dónde vas a andar este exa fin de semana, hermano? ¿No hay algún planecito?
2: ¿Algún concierto? Hay un planecito que de hecho tiene que ver por acá, que es el famosísima batalla de las bandas acá en Guadalajara.
4: Ah, claro,
2: en el C3. Y hay ahí algo que se está gestando chido, entonces yo voy a estar allá y posiblemente.
4: ¿Es este exa fin de semana?
2: Este fin de semana, órale. Es el sábado, a partir de las 3 de la tarde. Y aparte también algo chido de la batalla de las bandas es que yo soy juez por lo regular.
4: Ah,
2: muy bien. He sido juez en casi todas. Órale. Y en la primerita yo participé con.
4: ¿Y eres sangroncito o eres?
2: Machín. No. ¿Has visto los memes del perro caramelo que dicen ahora sí, cuando claro. El perro caramelo se hizo de raza? Así tú? Soy yo.
4: Así que agárrense porque va Ajax para allá. Oye, mi querido Ajax, ¿de qué nos vas a platicar el día de hoy, bro?
2: Hermano, vamos a hablar acerca de Fucho, porque resulta que hay un nuevo videojuego de FIFA. FIFA regresa con el nombre de FIFA porque todos sabemos que el videojuego que tradicionalmente se llamaba FIFA cambió y ahora se llama FC.
4: AAFC.
2: Es correcto, ¿sí? Pues bueno, resulta que un videojuego lanzado, FIFA Heroes, es el nuevo videojuego de FIFA.
4: ¿Así se llama?
2: Heroes. Es correcto. Y en este videojuego es un juego de más del formato arcade, formato 5 contra 5, que muchos acá de mi edad recordarán el FIFA Street, que era un videojuego callejero donde hacías los super remates, dribles, muchas cosas muy chidas. En aquel momento aparecían las principales estrellas del fútbol. Ahora va a haber hay unas figuras que están del fútbol internacional. Está, por ejemplo, Martínez, el portero de Argentina. Ajá. Está Bellingham, están varios.
4: Martínez, el que cae muy mal.
2: El que cae muy mal, es correcto. Está King, están varios. Ahí está Maradona, por ejemplo. Hay varios que están recreados en formato caricatura, claro. Pero la mayoría de los personajes son personajes más inspirados en la justa veraniega deportiva
4: de este próximo junio.
2: Exacto. Las mascotas de este tipo de torneo, de esta justa veraniega, las mascotas son las que puedes elegir. La verdad es que, mira, hay un tema con todo esto porque la fecha de estreno estaba anunciada en formatos de dispositivos móviles para el 28, es decir, para el día de ayer. Es correcto. Sin embargo, no está disponible aún. Y lo que yo he visto es que es a partir de mayo.
4: Ok.
2: Es decir, ya.
4: A un mes de la justa veraniega.
2: Es correcto. Ajá. ¿Qué pasa? Que según lo que anunciaron en un inicio, iba a salir primero para dispositivos móviles y después para PC. En este caso, por medio de la plataforma Steam.
4: Ok.
2: Entonces, para que la gente lo vaya checando, el juego tiene como tal el nombre de FIFA. Y de hecho, en entrevista también, las personas de FIFA mencionaron que no buscaron hacer otro simulador de fútbol, sino más bien un juego completamente diferente.
4: Okay.
2: En la lucha hay un tipo de juego así, ¿sabes? Está el de siempre de la WWE,
4: sí.
2: Y hay un juego que es
4: alterno.
2: Es un juego alterno que es un formato arcade, un formato súper fantasioso.
4: Okay.
2: Este juego es de fantasía para la gente que quiera pasársela chido, pues está interesante. Entonces,
4: o sea, pero ¿sí lo recomiendas? O sea, ¿sí está, se ve chido?
2: Yo, la neta, ¿qué te puedo decir? Yo tendría que testearlo, sobre todo en el online.
4: Ajá.
2: Pero si es lo que creo que es, hay otro juego también, Super Mario Strikers, que es Mario Bros, pero de fútbol.
4: Ajá.
2: Y son muy divertidos los partidos.
4: Ah, qué chido.
2: Entonces, si se ve, o mejor dicho, si es como se ve, yo creo que va a estar muy divertido.
4: Ok, ok.
2: Pero habrá que ver si es como se ve.
4: Y esto es, entonces dijiste, primero para móvil.
2: Ajá, originalmente el juego va para móvil, va después para PC y después dijeron que llegaba para las consolas.
4: Ok.
2: El tema es que ya la justa veraniega. Está muy cerca.
4: Está muy
2: entonces
4: cerca.
2: Habrá que ver.
4: Tendrían que sacarlo ya.
2: Ya, lados, ¿no? Es correcto.
4: Sí, oye, sí, entonces sí. Se llama ¿cómo?
2: FIFA Heroes. Entonces, para que lo chequen, se ve chido. A mí se me hizo algo interesante y sobre todo para todos los fans, pues que regresa al menos el nombre FIFA a un juego. Eso es algo chido, interesante.
4: Está bueno. Bueno, Ajax, pues oye, qué buena noticia para los FIFES, ¿no?
2: Yo soy, sí soy, sí soy.
4: ¿Y tu Arsenal cómo va?
2: Va bien.
4: Ah, qué bueno. Mi real es muy mal. Pero bueno, ese es otro tema. Oye, mi querido Hey Jax, ¿algo más que quieres agregar, hermano?
2: No, pues nada, hermano, que estén súper pendientes para la batalla de las bandas. Allá nos vemos y pues acá nos seguimos escuchando.
4: Ándale, pues. Hey Jax, tus redes sociales, hermano.
2: Me puedes seguir como Hey Jax en YouTube, en TikTok, y Hey Jax Bro en Instagram y demás.
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14: Amigos de XFM 101.1 en este Exa fin de semana, soy Alex Borges, los saludo con muchísimo gusto, transmitiendo totalmente en vivo con nuestros amigos de Sam's Club, aquí en Sam's Club y Teso. 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
1: Oigan, es momento de hablar de cine y qué mejor que recibir al mismísimo Jonás Alcaraz, hermano.
2: Oye, qué felicidad.
1: Estoy muy contento, estoy muy feliz porque ya llegó al cine una de las películas, creo que se ha venido como una rachita de películas esperadas de este 2026, ¿no, hermano?
2: Sí, la verdad es que sí, empezamos bien, lo dijimos en su momento, empezamos bien el año y sí, se han venido estrenos bastante pesaditos y mira que todavía no llega ni la mitad.
1: Ajá. Sí, totalmente. No, ajá, todavía no llegamos ni a la mitad. Y vamos a hablar hoy de El Diablo Viste a la Moda 2 o The Devil Wears Prada 2.
2: ¿A poco sabes hablar inglés? ¡Wow!
1: Pues tú me enseñaste.
2: Ah, sí, lo olvidé.
1: Sí, claro.
2: El Diablo Viste a la Moda 2, esta secuela que nadie pidió, que la verdad no se necesitaba.
1: Perdón.
2: A ver. Te lo pregunté antes, ¿no?
1: A mí no me estás balconeando, para empezar. A mí no me
2: balconeas. Se estrenó hace 20 años. ¿Y qué fue lo que te pregunté? Que si en el momento en el que se estrenó esta, que ya es un gran clásico de la comedia, lo viste a la moda, te pregunté, ¿no? Si tú creías, así como que la viste, me encantó.
1: Me encantó, es de mis favoritas de toda la vida.
2: Ajá, pero ¿necesitabas más?
1: No. No, la verdad no.
2: No, la verdad es que no, la película es muy redonda, pero vengo hoy con buenas nuevas.
1: A ver.
2: Hoy con buenas
1: tengo
2: noticias.
1: Tengo miedo, Jonas. Tengo miedo de que te la vayas a acabar bien gacho.
2: No. A ver. Nadie la pidió, no era necesaria.
1: Es que ves.
2: Y es como un, mira, ahí te va, y acá la audiencia es como, mira, no sabía que lo necesitaba, muchas gracias por darme esto.
1: Ok, no sabía que lo necesitaba, pero gracias por dármelo, eso es bueno.
2: Sí, no, la verdad es que yo la disfruté mucho, la primera también me gusta mucho.
1: Sí, es bueno.
2: No soy muy amante del género, ya lo saben quienes escuchan por acá, pero esta la verdad es que sí, o sea, la verdad es que es una película... por algo se convirtió en un clásico.
1: Sí,
2: disfruta
1: totalmente.
2: Mucho. Y esta yo también la pasé muy bien viéndola. Es como adelantando ya cómo está la cosa.
1: Ajá.
2: Tenemos una historia que sí es como un poquito más de lo mismo, que eso es como que medio que le resta puntos a esta secuela.
1: Ay, pero pues, ¿qué querías? ¿Que hablaran de qué?
2: Exactamente, tampoco es como que pudieran dar mucho más, ¿no?
1: No iban a hablar de mandar un cohete a la luna, ¿estás de acuerdo?
2: Pero, ahí está el detalle, porque aún cuando es un poquito más de lo mismo, sí presenta, en cuanto a tema, a la historia central, sí presenta algo que la verdad yo no veía venir y que sí disfruté mucho, y te puedo decir, yo en lo personal me sentí mucho más identificado con esta segunda que con la primera.
1: ¿A poco?
2: Ajá, pues desde ahí ya me enganchó un poquito más.
1: ¿Lloraste?
2: No, era para tanto.
1: Okay.
2: Pero mira, a lo mejor tú vas a tener que identificar un poquito.
1: Okay.
2: Sin spoiler ni nada, esto ya se sabe. La película nos presenta Runway, esta revista para la que lidera Miranda Priestly,
1: sí.
2: 20 años después. Entonces, ¿qué ha pasado durante esos 20 años en los medios impresos, en específico, ¿no?
1: Okay.
2: Entonces, se aborda la película desde esta evolución que se ha dado en los medios tradicionales de comunicación y cómo poco a poco varios han ido cerrando, cómo otros están en peligro y cómo los hábitos de consumo de los usuarios pues han provocado esta crisis de los medios tradicionales, ¿no? Entonces la película toma esto como núcleo narrativo y de ahí nos cuenta toda la historia de qué es lo que deben hacer las protagonistas para evitar que una runway quiebre o desaparezca o que caigan las manos equivocadas.
1: ¡Órale! Ok. ¿Y sale el cast original?
2: Sí, eso también creo que ayuda bastante a Bona que se siga sintiendo sí parte del mismo universo. Realmente sí se siente como una secuela muy, muy estable. Uh-huh. Porque ahorita hablamos del reparto, que la mayoría están de regreso, pero además de ellos también regresan las personas encargadas. Regresa el director, regresa la escritora. Okay. regresa hasta el compositor, el director de fotografía, regresan un montón de personas de la primera película. Entonces, eso de entrada empaqueta esta secuela como una muy buena secuela en cuanto a estética, en cuanto a narrativa. Y obviamente tenemos el gran regreso del cast principal, ¿no? Tenemos a Meryl Streep, obviamente, sí, Miranda Priestly, tenemos a Anne Hathaway, a Emily Blunt, a Stanley Tucci, y tenemos también algunas adiciones interesantes.
1: Gaga,
2: que
1: ¿sale Gaga?
2: Sí, sale Lady Gaga, es una de las sorpresitas que hay por ahí. Ella compuso un tema original, sí, para la película.
1: Que lo estamos escuchando, by the way, lo estamos escuchando, claro.
2: Ah, mira, pues ahí sale Lady Gaga en un punto climático, muy buen punto climático de la película. Pero tenemos también a Lucy Liu, tenemos a Justin Theroux, tenemos a Kenneth Branagh, tenemos un montón de personalidades que aportan bastante a la historia, y que un par de ellos por ahí también como que son fuerzas antagónicas ahí que están metiendo sus manitas en todo el tema de Runway y su futuro, ¿no?
1: Ok. Estaba escuchando a Jesse Cervantes y decía ahí su colaborador que manejaron muchos drones y esas cosas, que se ve muy padre Nueva York.
2: Nueva York luce, pero creo yo que luce más Milán. Porque gran parte de la historia, yo creo que como la mitad de la película se desarrolla en Milán, y luce bastante bien, la verdad.
1: Muy bien. ¿Tú la recomiendas para este extra fin de semana, hermano?
2: Ahí te va la recomendación.
1: A ver.
2: Porque siempre hago estas divisiones.
1: A ver.
2: Estoy muy seguro que hay una gran base de fans de El Diablo Viste la Moda.
1: Sí.
2: Pero también estoy seguro que hay otros que ni siquiera la primera les interesó.
1: Ay, sí, los típicos rockeros que odian así todas esas cosas, sí, claro.
2: Exactamente, entonces sí. Ahí va la...
1: Que van a contra el sistema, sí, claro.
2: Sí, o sea, si no te gustó la primera, la verdad es que es medio sí una copia y pega, con estas grandes diferencias que la verdad sí considero que son diferencias fundamentales en cuanto a la historia. Uh-huh. Pero no es mucho más, o sea, sigue siendo la misma, el mismo tipo de comedia, sigue siendo el mismo tipo de drama.
1: Sí, la quiero ver. Sí, la quiero ver.
2: Si no te gustó la primera, ni vayas a ver la segunda, pero precisamente hablando a esta audiencia que se identifica mucho contigo, que amó la primera y que está repitiendo todos los años por lo menos una vez.
1: Sí, yo la veo todos los años. Sí.
2: Ah, pues para ellos sí.
1: Me estás describiendo perfectamente, claro.
2: Tengo tu perfil aquí anotado.
1: Sí, sí soy. Sí, sí,
2: efectivamente. No digas, es que
1: compartimos Netflix, no seas payasa.
2: Ahí lo veo todos.
1: Y ahí ve, lloras que estoy viendo la película.
2: No, para ellos precisamente sí. Creo que en lo personal, como les decía, yo sí, no soy tan afín. Yo la disfruté mucho. En mi caso, muy personal, digo, sí la disfruté mucho en cines. A lo mejor no me hubiera afectado nada verla en plataformas, pero sé que hay una gran base de fans, y a esta base de fans les hablo. Sí, véanla en el cine.
1: Okay.
2: La verdad es que sí vale la pena y es una excelente recomendación para este extra fin de semana.
1: Calificación para El Diablo Viste a la Moda 2.
2: Es que ya no te va a gustar tanto. 8.
1: O sea, le diste 9 a la de la semana pasada, que fue un... ¿De qué hablaste la semana pasada?
2: De Michael.
1: Ah, no, eso sí. Pero has hablado de otras cochinadas y le das 9, 10.
2: Oh,
1: o sea, y a El Diablo Viste a la Moda 2, le das 8.
2: 8. Pero yo sé que los fans le van a dar su 9.
1: Claro, le vamos a dar 10. Le vamos a dar el 10, claro.
2: Ya que la veas, me comentas.
1: Claro que sí. Voy a hacer una historia y te voy a etiquetar y voy a decir qué gran película, qué Oscar seguro, actuaciones. ¿Qué pasó?
2: Meryl Streep estuvo nominada al Oscar por la primera película, por su papel. No creo que lo nominen en esta ocasión, porque ya hemos hablado de esto, ¿no?
1: Sí,
2: sacan secuelas que medio que repiten lo mismo, no vale la pena la nominación, pero no quiere decir que lo haga mal.
1: Okay,
2: sigue siendo Miranda Priestly.
1: Creo que es una gran recomendación para este extra fin de semana. Si te quedas en la ciudad, pues ir al cine y ver El Diablo Viste a la Moda 2, ¿no?
2: Aprovechar, hermano, el aire acondicionado.
1: Ay, sí, cine, por favor, porque esto esto hasta aquí dice altas temperaturas en la computadora, está diciendo, yo no sé qué está pasando.
2: Se te va a apagar ahorita.
1: No sé. Pero bueno, mi querido Jonas Alcaraz, habrá review en la guarida-MX en YouTube.
2: justo hace 25 minutos, ahí está arriba ya la review en el canal de YouTube, @laguarida_mx.
1: Jonas Alcaraz, te mando un abrazo, hermano, y que sea un gran extra fin de semana. Y el próximo jueves platicaremos de Mortal Kombat, ¿no? ¿O qué?
2: Sí, oye, ya, ya. Estas son las que me gustan a mí.
1: Por favor.
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2: 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A nombre de David Medrano por acá en los controles, Hugo López por allá en cabina, yo soy Alex Borges, y que sea un gran EXA fin de semana, y hoy gana el Atlas. Adiós.

0: Es momento de despedirnos. Gracias, mi querido Hugo López, que estuvo en los controles. Oigan, pero no nos podemos ir sin antes recordarles que hoy hay fútbol mexicano. Los cuartos de final de la Liga MX, pues ya arrancan el día de hoy. Así que prepárense porque hay grandes partidos, ¿eh? Por ejemplo, el día de hoy, las Chivas, en punto de las 7:07, estarán recibiendo a los Tigres. Y a las 9:15, Cruz Azul recibe al Rojinegro. Venga, Atlas, venga, muchachos, venga, confianza ante todo, muchachos. Y para mañana, a las 5:00, Pachuca recibe al Toluca, y a las 7:15, América visita a los Pumas. Esos son los cuartos de final de ida. Recuerden que la vuelta se jugará el próximo exafín de semana. Así que, pues bueno, ahora sí nos despedimos. Gracias, Hugo López, que estuvo en los controles. Yo soy Alex Borja. Se van a quedar muy bien acompañados ahorita con musiquita rica. Después llega lo que no escuchaste de La Garra en Exa. Posteriormente, más tardecito, lo mejor de Perra Tarde. Cuídense mucho y los espero mañana en punto de las 10:00 a.m. aquí en Exa FM 101.1. ¡Adiós!
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2: Muy buenas las tengan, mejor las rolen, damas y caballeros. Bienvenidos al sábado de la carnita sabrosa.
1: Yes.
2: Ale Garibay, ¿cómo estás?
1: Ay, pues aquí con el gusto de verte, Garra.
2: Igualmente.
1: No te había visto en sábado de mayo.
2: No, ¿verdad?
1: No te había visto.
2: No, desde el año pasado. Desde el año
1: pasado. Desde el mes pasado.
2: Hace un año.
1: Hace un año sí te vi en mayo, un sábado de mayo.
2: Sí. Oye, pues hablando de mayo, fíjate que acabamos de pasar el Día del Niño y ahora ya vamos por el más importante, porque este día que viene, que es el 10 de mayo, Día de las Madres, es el día en que se paraliza toda la República Mexicana.
1: Todo.
2: O sea, el Día del Niño sí, festejos por acá, que los payasitos y que las hamburguesas y ya sabes. Pero el 10 de mayo es así, quítate que ahí te voy.
1: Ah, por supuesto.
2: Yo les recomiendo que desde ahorita empiecen a hacer su reservación. Desde ahorita.
1: Ya, reserven desde ahorita y vayan comprando los regalos.
2: Ajá, también. Porque luego todo a la última hora y se pone de veras como si fuera Navidad.
1: Sí.
2: Porque
1: madre solo hay una.

0: Es la madre. Exactamente.
1: ¿Ya tienes tu poema?
0: No, pues yo ya que le digo a Coco
1: a Taylor. A la madre que está en el cielo.
0: Ajá. Ah, pues es eso que le voy a decir a la Coco Taylor. Ajá. Que está en el cielo. Oye, bueno, pues quédense con nosotros que tenemos lo mejor de la semana para que pues aguanten dos horitas con un buen momento
1: sí,
0: agradable.
1: Está padre, divertido, revívenlo, gócenlo, súbanle y quédense con nosotros.
0: Ya estás. Comenzamos con lo mejor de la garra.
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1: Bueno, ya regresamos con el hashtag del día de hoy, Cosita Santa del Señor Sagrado del Niño Jesús de la Virgen de Zapopan. Y bueno, estamos recordando esos castigos que nos daban antes nuestros padres, cuando éramos niños. Hoy en día me queda claro que todos los castigos son completamente distintos, ya no son iguales, no pueden ser iguales. Debido a la generación cristal que de todos agüitan, pues antes sí nos daban cintarazos, antes sí nos ponían en cinta, nos encerraban, me amarraron como puerco, y mis 50,000 pesos, ¿qué? Pues nunca hubo nada de eso. Pero mira, aquí estoy yo, corregido y aumentado, gracias a que me dieron mis cintarazos, porque si no, quién sabe qué hubiera hecho de mi vida. Así es que hoy agradezco esa educación que me dio Coco Taylor y que me puso los ojos morados de vez en cuando. Bueno, pero vamos a ver qué dice la gente con este hashtag que es Estás Castigado.
2: Qué tranza, Garrita, ya le saludando los Edgar. Hello. Y participando. Hello. En el hashtag de hoy. Ajá. Pues sí, tengo dos que marcaron mi infancia.
1: Ay, man, no, tengo dos que marcaron mi cara.
2: Y adolescencia. La primera no fue familiar, sino yo practicaba taekwondo. Y se supone que una de las reglas que teníamos era no salir uniformado hacia la calle.
1: Ajá.
2: Y recuerdo que esa vez hubo un torneo, se me ocurrió salir. Y toma la que el maestro me encuentra jugando maquinitas.
1: Con el traje.
2: Uniformado. Y pues me regresó a donde estábamos en el torneo. Y para que se den una idea, el castigo era soportar 3 varazos en.
1: ¿Qué?
2: De todos.
1: ¿Tres varazos en dónde?
2: Enfrente de hasta de mi jefa.
1: No.
2: Y me rompió un palo de escoba, pero de esos de escoba de barrendero. De barrendero.
1: ¡De los chonchos! No.
2: No. Aparte de que me quedó todo marcado y adolorido, la vergüenza que me dio.
3: No, oye,
2: saludos,
3: está muy
2: Garita,
3: mal.
2: Deseo participar por boletos de
3: incluso la Premier. Te fijas que lo platica y se le corta la voz.
1: Sí, pobrecito, quedó traumado. Sí. Imagínate un palazo. ¿Y dónde le habrán dado? En las nalgas, yo creo, ¿verdad?
3: O en la espalda.
1: No, yo creo que en la espalda está peligroso por la columna.
3: En cualquier lado está súper peligroso.
1: En las nalgas, o sea, capaz de que le dijo, a ver, inclínate y toma la chancla, tu virote.
3: Oye, a ver, si yo fuera la mamá, claro que le digo al maestro, ¿qué le pasa?
1: Pues es que así es como cuando entras a la escuela militar, así es.
3: Ay, pero es demasiado, ¿no?
1: Así es, Ale.
3: ¿Y tú lo permitirías que lo hagan a tus hijos?
1: Pues se lo ganó.
3: Ay, claro que no, Garra.
1: Claro que sí, pues sí, ya sabe. Esos son los correctivos. Por eso cuando un niño es muy vago, bueno, no sé, pero antes cuando un niño era muy vago le decían, métalo a la escuela militar para que veas que te lo enderezan. Y claro que sí.
3: Ah, sí,
1: te levantan a las 5 de la mañana a bañarte con agua fría y hacer lagartijas ahí. O sea, échale.
3: Ah, bueno, eso es una cosa. Pero
1: ¡hazte hombre, perro!
3: No, a ver, una cosa es la disciplina y una cosa es eso y otra cosa es de que si no lo cumples, el maestro se desahogue contigo y sus traumas con su esposa vaya y te dé un varazo a ti. ¿Estás de acuerdo? O sea, también no manches. Y mínimo es de, oye, pues no, pero ponte a correr o algo así, pero un varazo y que te quebren en un palo en la espalda, no.
1: Oye, pero acuérdate que también hace muchos años, inclusive hasta las maestras te daban reglazos en las manos, ¿sí o no?
3: Por eso te digo, sí.
1: Ah, pues es que eran otros tiempos, Ale Garibay, así.
3: Pues yo no estoy de acuerdo.
1: Dice, hola, ¿qué tal? A mí me tocaron cachetadas, fíjate. A mí me tocaron cachetadas. Cada que respondía con groserías o me le ponía la bronca con mi jefa, me cacheteaba.
3: No manches.
1: Imagínate una mamá cacheteando a un niño. Hoy en día, no, hombre, la meten al bote. Ajá. Qué lástima que a los chavos de ahora no se les puede corregir así. Pero ellos sí te pueden faltar el respeto y ponerse la bronca.
3: Bueno, tampoco. Es que cualquier extremo es malo. O sea, tampoco vas a dejarlos que no, que te digan lo que quieran.
1: Hay muchos también niños vaguitos que sí, ¿eh?
3: No, y unos bien groseros, aparte.
1: Ajá, y no
3: cae,
1: ¿y cómo los corriges?
3: Cae peor que la mamá no les diga nada.
1: Pues es que no se puede, porque.
3: Pues sí, pero no lo vas a dar
1: mal visto. Yo me acuerdo, yo nomás hacía alguna vagancia y había visitas y me agarraba mi mamá así de la manera más, ¿cómo se llama? Que se distraían la visita y así muy a la discre me agarraba de la oreja y ¡tras! Cañón, la oreja nomás te doblaba en la cabeza. Y te empujaba, ya te ibas al cuarto y te traías la oreja hinchada, güey, del apretón que te daba tu mamá.
3: Oye, cara, ¿alguna vez te cachetearon, no tu mamá, alguna mujer?
1: No, nunca.
3: ¿Nunca te cachetearon?
1: Que yo me acuerdo, no. No me acuerdo.
3: Yo una vez le di una cachetada.
1: ¿Sí?
3: Lleno de dolor, de sufrimiento y traición.
1: Y tómala.
3: Sí, no, ¿pues qué te hicieron? Los amigos y me dijeron, Ale, no manches.
1: ¿Qué te hizo?
3: Nada, pero sí di una vez una cachetada así, ¡pa!
1: ¿Pero por qué? ¿Qué te hizo?
3: No, pues me caía ya súper gordo, pues por traicionero, me puso el cuerno y no sé qué,
1: ¡ah,
3: me enteré de muchas
1: novio!
3: Cosas. Y así mi mano senté así un poder. ¡Ay, mano!
1: ¡Llamas a mí, madre!
3: Llegaron mis amigos. Ale, retírate.
4: Les saludas, amigo Luis Alcázar, y participo en el hashtag del día de hoy. De los peores castigos que recuerdo, fue una ocasión, mi mamá me sentó en la esquina del cuarto, mirando hacia la pared.
3: Ajá. Sí, horas.
4: Ahí por varias horas.
1: Eso lo hacía la maestra cuando yo no llevaba la tarea. Pero parado así, viendo la pared.
4: Porque la mañana que me dejó en el kinder.
3: Y no puedes voltear.
4: Me encontré un compañerito, un amigo ahí chillando, que porque no sé qué le había dicho, hecho algo otro compañero. Y nada, me dijo eso, me acerqué al otro, lo pateé y mandaba a llamar a mis papás. Y pues bueno, esa fue la peor. Castigo.
1: Eso fue lo peor.
4: Me acuerdo, y no fue por travesura, sino por maldad, pero bueno. Les mando un fuerte abrazo.
1: No, pues a este güey sí le fue bien en su niñez.
3: Pues se portaba
1: su
3: bien.
1: Su peor castigo fue sentarlo viendo a la pared. ¿Eso qué?
3: Por eso
1: con
3: te digo.
1: Por razón eres tan maleducado hoy en día.
3: No, es todo ineducado. Pero digo que los castigos de antes podrían ser muy buenos. Que mi jefe me dijera, ábrale, no hagas nada y siéntate y ve a la pared. Digo, ¡claro!
1: Ajá.
3: Así lleve toda la semana.
1: Pero a ti, a mí no. A mí me decían, tráeme el cinturón. Yo no sé dónde está. Y si lo encuentro, sí, te voy a dar doble, sí. No, pues ya llegabas con él y le decías, ahí está, ahí está, ahí está. Y hasta, y éramos tan güeyes que hasta te bajabas el pantalón.
3: Le quito un pico, así lo dejo.
1: Ay, no. Saludos, Garra, genial la historia de tu amigo el aprendiz de cocina. Desde entonces es conocido ya no como el postrecito,
3: no,
1: sino como el 9 y medio.
3: ¡Ay!
1: ¿Sabes por qué?
3: Sí, pues sí, 9 dedos y medio.
1: Ajá.
3: Pues digo que yo le hice una promo en las uñas. Le dije, no te preocupes, mira, velo por el lado amable. Ya no te voy a cobrar
1: 10 uñas.
3: Te voy a cobrar el 90%.
1: Ajá. Bueno, 95.
3: Para tu manicure.
1: 95, porque tenía la mitad de los.
3: No, pero la foto sí se le veía bien gacho. Mejor nada.
1: Bien gacho.
3: Mejor 9.
1: Bueno, ahorita regresamos. Sigan mandando su hashtag. Hashtag del día de hoy. ¡Estás castigado!
3: ¡Estás castigado!
1: ¿Cuál es el peor castigo que te pusieron cuando eras niño? Cuéntanoslo aquí en la garra.
3: De confianza. Tu garra, saca ese momento.
1: Desahógate,
3: de traumas.
1: Desahógate por fin, regresamos.
3: Aquí los juzgamos.
1: Ya está. La garra en

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1: Oye, bueno, antes de continuar, mi querido Warren Jazz, Sira King King, Papa Sound, de Melón, tenemos un feliz putaños por acá que hay que mandar en este momento porque dice lo siguiente. ¡Díaz!
2: ¡Díaz!
1: Ale Garra, Wolverine Garrita, les saluda a su amigo Luis Alcázar. Quiero pedirles, por favor, que si me mandan un feliz putaños para la dueña de mis quincenas, mi bella y yo la bestia, mi corazón de melón, mi solecito, la ley y el orden, como la novela, mi dueña. Por favor, si le pueden desear feliz putaños a mi esposa Ángeles Palacios, que ya llegó a los 40. ¡Tómala!
2: ¿Qué tiene? Ya subió al cuarto piso.
1: Ya le dijo adiós a la juventud. Con mucho amor. Gracias por su apoyo, muchachos.
2: Hoy que entras a esta nueva etapa señorial, llamada así. Hoy que ya tendrás que usar en tu rutina de skincare, antiarrugas, no solo en la cara, sino también en el cuello.
1: Ajá. Señora, no le quite años a su vida. Póngale vida a los años.
2: Porque ¿sabes qué?
1: ¿Qué?
2: Es mejor.
1: Es mejor. Oye.
2: Felicidades.
1: Pues, feliz putaños, muchas felicidades y les mandamos esto que dice así.
3: Feliz putaño, que te la fate, que te la pasé muy bien.
1: Cada vez que oigo ese putaños me da así como ñañaras.
2: Queremos helado.
1: De helado, mango. De
2: helado,
1: mango.
2: Helado. Queremos.
1: ¿De qué lo quieres tú?
2: Helado. De coco. De coco.
1: A ver, Wolverine, de lote.
2: Queremos helado de lote para Wolverine.
1: De lote, ¿tú de qué?
2: De coco, yo, o de piña.
1: Y yo de mango. A ver si nos llegan a cambio del
2: feliz putaños.
1: Que le
2: muerda.
1: No pagó, ¿verdad?
2: Oye, así disfrazado, ¿no? Así que le muerda. Ajá. Queremos helado.
1: Ajá. No te hagas, güey.
2: Yo se lo pago, Gala. Yo ese sí se lo pago.
1: Yo no.
2: Yo sí.
4: Díaz. Saludos a Ale Garibay, Garita, Wolverine y a toda la comitiva. Peores castigos. Bueno, cabe mencionar que yo siempre fui vago de la calle.
2: Ajá.
4: Y el castigo que más recuerdo, y bueno, no fue una vez, fueron varias. Vivíamos en el tiempo, en esos tiempos largos, de hace muchos años. Vivíamos
1: ¿esos tiempos
4: en una
1: largos?
4: Vecindad.
1: ¿Cuáles?
4: Y yo pues era pura calle, pura calle, pura calle. Y llegaba mi mamá de trabajar en la noche.
1: Ajá.
4: Y pues yo no...
2: No estaba.
4: Pues yo no hacía mis quehaceres por andar en la calle.
1: Ajá.
4: Y me metía tarde para cuando ellos ya se dormían, yo me metía ya a dormir.
1: Ah, qué concha.
4: No, pero que cuando ya menos esperaba, 3 de la mañana, que me levanta, pa, pan, aguamazos.
1: Qué bueno.
4: Y vámonos al patio ya al final de la vecindad a lavar los trastes. Una tina de esas de... fierro, de esas llenas de trastes.
2: Como hielera.
4: De 2-3 días que yo no lo lavaba.
1: Me estoy imaginando la vecindad del Chavo.
2: Sí, sí, sí.
1: Tal cual, hacías de cuenta, ya ves que los lavaderos estaban allá a un lado del barril del Chavo. Ahí estaba el pobre niño lavando los trastes.
4: Y ahí
2: yo me imagino la vecindad de la Rosa Guadalupe, la que ponen siempre.
1: Ajá.
4: Silla, envuelta en una cobija, y yo lavando trastes a las 4-5 de la mañana, ¿no?
2: Con agua fría.
1: Se te quite.
4: No, no, esos eran los peores castigos para mí.
2: Sí, sí, sí.
4: Saludos, chicos, desde el Salto Jalisco, el Brad Pitt, cambio fuera.
1: Cambio fuera. Oye, pero ¿quién le manda, verdad? Por no hacer sus quehaceres como él
2: dijo.
1: Pero
2: mira, ahí sí ya, como dicen, ya él hace conciencia y ya dice, no, mejor si los hago para que no me
1: despierte. Es que es lógico, en una familia tiene que haber responsabilidades repartidas. ¿Estás de acuerdo?
2: De acuerdo.
1: Bueno, por lo menos si eres un niño, igual no te van a poner en actividades que no puedas hacer o algo, pero sí, recoger tu cuarto, ¿no? Tener tus cajones bien ordenados.
2: Ándale.
1: Ordenar tus juguetes, si es que tienes un montón de monitos y todos tirados. No, hay responsabilidades. Si no las cumples, viene un castigo. O aunque hoy en día el castigo es que te traigan una hamburguesa con papas y regalo de monito.
2: Sí, ojalá. Pero si te fijas, ese es un castigo que sí corrige, porque él solo ya va a elegir. ¿A qué prefiero? ¿Hacer las cosas a tiempo o levantarme aquí a las 5 de la mañana? No le das un guamazo y le rompes ahí un palo. ¿Estás de acuerdo?
1: También.
2: Que eso nomás lo va a tromar y pregúntame si va a querer regresar al karate.
1: No va a querer. Ah, pero ¿qué tal? Terminó la carrera.
2: ¿Y qué Día. Tiene? Eso que tiene que ver.
5: Hola, amigos, ¿cómo están?
1: Hola.
5: Estoy súper bien.
1: Uy, esta mujer tiene una voz así como de niña bonita.
2: Angelical.
1: Ajá, de niña angelical, exactamente, que yo creo que jamás, nunca la castigaron.
2: No.
1: Yo creo que ella no tiene
2: castigos.
1: Ni uno. Vamos a ver qué nos dice.
5: Yo participando en el hashtag de hoy. Híjole, pues mi mamá lo que más nos castigaba era el Nintendo. Nos dejaba hasta una semana sin jugar.
1: Ya ves.
5: Esos son los
1: castigos de hoy en día.
5: También cuando nos quería castigar bien duro era cuando no nos dejaba salir a la calle.
1: Ya ves, no me dejaba salir a la calle. Qué castigos.
2: Es lo ahí que te digo, ya quisiéramos.
5: Recuerdo una vez que estaba en secundaria, que no me acuerdo qué hice, la verdad, pero sí ha de haber sido algo muy cañón, porque me acuerdo que le festejaron un cumpleaños a una amiga, iba a ser una albercada así súper padre.
2: Y no te dejaron.
5: Y no me dejó ir mi mamá. Me perdí fue la fiesta.
2: Eso sí está bien gacho.
5: Casi del año.
1: La fiesta del año.
5: Me la perdí porque estaba castigada. Pero ni modo. Participo por los boletos de la premier, amigos. Saludos.
2: Gracias.
5: Amo.
2: Ay. No, eso sí está bien gacho cuando tienes así un eventazo y dices, tengo que estar ahí porque va a ir FX o Y.
1: Va a ir el que te gusta.
2: Y no te dejan. Y
1: lo vas a ver en traje de baño.
2: No, y deja de eso. O sea, puedes usar. O sea, quieres ir a la fiesta. Ya tienes todo listo con tu amiga preparado. Y aparte ves que tu mamá le vale, o sea, es como que no, Alejandra, ya te dije que no. Y no me estés molestando. Y si más me molestas, menos te dejo. Y ya no sabías cómo decirle.
1: Ajá, y si empiezas a llorar, te voy a dar un cintarazo para que tengas por qué llorar.
2: Ajá. Mamá, te prometo que no, siempre lo prometes y nunca lo cumples.
1: Pero la otra mamá, vez, es que yo, cállate.
2: La otra vez te dejé y me dijiste lo mismo. Llegaste y no lavaste los platos. Así que no. Mamá, pero ahora sí es en serio, no. No es no.
1: Mamá, por favor, que te calles. ¡Cállate! ¡Vete a tu cuarto! ¿Por qué me pegas? ¡Cállate!
2: No, y aparte es que es lo peor, que luego te dejan ir y ya vas toda hinchada, así que lloraste.
1: Con un ojo morado así.
2: Ya bien tarde, no te alcanzaste a peinar.
1: Ya tienes paro. ¿Por qué no fuiste a la fiesta? Es que iba en la bicicleta y me caí. Y me llevaron al hospital. Bueno, no, ahorita regresamos. Sigan mandando su hashtag el día de hoy. ¡Estás castigado!
2: ¡Estás castigado!
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1: Ya de vuelta, mi querida Ale Garibay, vas a ir.
2: Sí, voy a ir, pero estás castigado.
1: ¿Por qué?
2: Porque no hiciste tu tarea, como te lo dije.
1: ¿Pero no me vas a pegar, mamá?
2: Pues no lo sé. Si lava los platos ahorita con agua hirviendo, sí.
1: A las 3 de la mañana. Oye, vámonos rápidamente con qué dice la gente.
3: Días, chicos.
2: Hola.
3: Espero que bien. Oigan, ¿podrían poner un feliz cumpleaños y una doble felicitación para mi hermana, la abogada Abigail Contreras Rosales, que hoy cumple años, y para mi tía y comadre, Julia Contreras Rosales, que también es un onomástico? Las escuchan aquí en Tehuacán. Que tengan un excelente día, chicos. Saludos.
1: Igualmente.
3: Ah, un feliz cumpleaños, por favor, y este es mi depósito.
2: Ah, perfecto.
1: Ay, ajá, yo no he visto nada.
4: Y feliz luego. Cumpleaños, que te la falté, que te la pasé muy bien.
2: Muchas felicidades a Abigail Contreras y también a quién, a su tía, a su comadre.
1: Exactamente.
2: Julia. Gracias. Dice Díaz para participar en el Chantal de hoy. Pues en lo personal, el peor castigo que nos pusieron hace años a mi hermana y a mí fue que mi mamá había regresado del trabajo y los niños no se habían bañado. Y anda que a las casi 10 de la noche que nos meten al caño de agua a bañarnos. ¿Al caño?
1: Yo también tengo esa duda. Hace rato estaba platicando con Wolverine cuando llegó el mensaje. Dijimos, ¿cómo que al caño? Pues salieron peor de como estaban de puercos.
2: No sé qué sea. Yo creo que al baño. ¿Al baño de agua podría ser?
1: Pues quién sabe, pero dice literal caño. ¿Estás de acuerdo?
2: Bueno, dice, la ventaja que era época de calor, si el agua no estaba tan fría. Ajá. Saludos y felicitaciones a mi hermana la Abogánster, Abigail Contreras, y a mi tía y comadre Julia Contreras, que hoy cumplen años. Saludos y besos en sus peyoyos, chicos.
1: Igualmente, cosita santa del Señor Sagrado del Niño Jesús de la Virgen de Zapopan. ¡Días! Chicos, mi castigo fueron unos cinturonazos. No, con una varita de árbol.
2: No manches.
1: No manches, ya hasta a mí me dolió. Y luego aparte se oye, si la giras y no le das a nada.
2: No manches.
1: No, hombre, el
2: pero
1: miedo.
2: Espérate, eso no era todo, ¿qué más había?
1: Dice, encierro en el baño.
2: No, hombre.
1: Había pellizcos y hasta un palo en la espalda, pero en esos tiempos hacía falta, que hoy literal no es lo mismo. Saludos, chicos, Alejandra Robledo. Totalmente de acuerdo, hoy en día haces eso y te meten a la cárcel.
2: Total.
1: O te quitan a tus hijos.
2: Ay,
1: y nos
2: no,
1: mandan
2: qué
1: al
2: miedo. Esos correctivos sí eran efectivos. ¿Cómo? Para no volver a hacer nada de travesuras.
1: Te quitan a tus hijos y se los lleva el DIF.
2: Garra, si estás castigado por Wolverine.
1: ¿Por qué?
2: Porque te ha dicho que apagues tu celular y ahorita está sonando.
1: Es una campanita de que es mi recordatorio de mi medicina.
2: Ah, ok.
1: Y luego
2: dice, Garrita, Ale, ¿me podrían felicitar por mi cumpleaños? ¡Es hoy! ¡Cumplo 28!
1: Oye, pues hoy todo el mundo cumplió años,
2: ¿de
1: ¿o
2: parte
1: qué?
2: De Misael, mecánico del Fresno, saludos.
1: Saludos al mecánico del Fresno, miras. Oye, ¿sabes qué?
4: Un feliz putaño, que te la falté, que te la pasé muy bien.
2: ¡Bravo!
1: Muchas gracias. Y luego.
2: Y ni a un cumpleaños nos invitaron. Ale.
5: Pues yo castigo así, no me acuerdo cuál haya sido el peor. Pero creo que ahorita voy a tener que castigar a alguien.
1: ¿A quién?
5: Es cumple de mi mujer, ya veníamos en el coche todos arregladitos.
1: La vas a castigar.
2: Le vas pero a es dar, su cumpleaños.
1: Le vas a dar unas nalgadas.
5: Listos para el desayuno. Y resulta que el chamaco ya se embarró de pastel, ya viene todo mugroso.
1: Ay, no sé qué la esposa.
5: A la casa, o que asciende todo el día en el festejo de su madre.
2: ¿Que asciende?
1: Así que lo dejen.
2: ¿Qué le importa eso? Ajá. ¿Te preocupa más a ti que él? Él anda feliz festejando a su mamá.
1: Dejarle así que se le haga duro el pastel aquí en el cachete.
2: Y aparte lo importante es que la pasen bien, que estén en familia, que pasen un día bonito, no que se vea bien, déjalo.
1: Hola, yo una vez me fui sin permiso a una plaza a ver a
5: Abanico lo comía.
2: No, hombre, no digas eso, me van a correr.
1: Le dije a mi mamá y a mi papá que sí, que le dije a mi mamá y a mi papá si me había dejado. Y no era cierto. Y mi mamá, ahí está.
2: No, Wolverine, ¿qué estás haciendo?
1: Me vas
2: qué
1: a hacer
2: arriesgado. Espérate,
1: me
2: qué
1: vas
2: atrevido.
1: A poner a bailar, perra babosa. Le dije a mi mamá,
2: vas a chocar.
1: Le dije a mi mamá que mi papá sí me había dejado. Y no era cierto. Súbele para inspirarme.
2: No, agarra, no lo hagan.
1: Y mi mamá, no sé por qué se enteró y me castigó de no ir a patinar a la pista de hielo. Una pista que había allí en el Hotel Hyatt, que ya ni existe, para el cumpleaños de una amiga. Le rogué a mi mamá, pero ella nunca cedió. Pero lo bueno es que el concierto de Locomía no me lo perdí. ¡Súbele! Ahí es donde salí del closet. ¡Sí! ¡Sí! ¡Sí! ¡Sí!
2: Yo no hablo.
1: Como no había, abanicos y me encerré en el closet, salí con las fundas, de las almohadas. Ajá. Bueno, vamos con el último, venga.
2: Las que muerden.
1: Ay, ya no, qué gacho eres, Wolverine.
2: Ay, último.
1: Ay, oye. Ah, dura, es que dura 3 minutos, es cierto. Vamos a inventar un podcast.
2: No, dura 2:41.
1: Ay, y lo que estamos platicando aquí, esos fueron los tres. ¡Suele, suele! Con esto nos vamos a corte, venga.
0: Suele. Yo no choqué, me chocaron.
1: Cállate, babosa.
2: Has visto de cómo estás y cómo estás tú.
1: Sí.
2: Está increíble. Oye, chocaste. Yo te amo. Ajá. ¿Cómo dice? Lo vamos.
0: Yo no choqué, me chocaron.
1: ¿Y vienes tomada?
2: ¿Vienes tomada?
1: ¿Y tú vienes tomado?
2: ¿Y tú vienes tomado?
1: Ajá. ¿Y cómo estás? ¿Y cómo estás tú? Ajá. Bueno, ahorita regresamos aquí en La Garra.
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1: En Exa FM.

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1: Oye, Ale, nos acaban de informar que vamos a tener que dejar el programa una hora antes.
2: ¡No!
1: Pero te voy a decir por qué. ¿Por qué? Te va a encantar la idea. ¿Sabes por qué nos tenemos que ir?
2: Porque nos estás esperando con una gran comida.
1: ¡No!
2: Porque, ¿por qué? Cuéntamelo.
1: Porque vamos a empezar ahorita a las 2 de la tarde la transmisión de la Fórmula 1. ¿El deporte motorizado, cómo le dices?
2: Es la máxima categoría del deporte motor.
1: ¡Ay! Pues quédense entonces porque vamos a tener la Fórmula 1 a partir de ya.
2: Oigan, pero aparte es un gran premio, Garra. Es un premio que yo quisiera ver.
1: ¿Un
2: es
1: chocolate?
2: Un premio que yo en algún momento en esta vida espero ir a visitar.
1: ¿El premio?
2: Vivirlo.
1: ¿El premio de qué? ¿Del regalo?
2: Es el gran premio de Miami.
1: Ah, sí.
2: Está padre. Porque aparte es uno de los premios que reúne a celebridades. O sea, como que también no solamente es verlo, sino como que mucha gente de otros deportes y del cine y de todo van a este premio. Hay muchas celebridades.
1: Fíjate, me hubieras avisado y nos hubiéramos ido. Yo tengo familia ahí.
2: Pues fíjate.
1: Ahí está mi prima Sonia, fíjate.
2: Pues vamos.
1: Pues si quieres le caemos.
2: Vamos.
1: Pero ya va a empezar.
2: No le hace.
1: Ok.
2: ¿Qué
1: bueno,
2: le hace?
1: Ya vámonos porque ya va a empezar la Fórmula 1 aquí en XFM para que se queden con nosotros.
2: Pero la carrera es mañana.
1: ¿Ah, sí?
2: El domingo, mañana domingo.
1: Bueno, pero ahorita ya empiezan los
2: las calificaciones y todo.
1: Sí, ya. Así que ya nos vamos porque van a entrar nuestros amigos de la Ciudad de México con la transmisión del Fórmula 1. Gracias, Wolverine, Dallas, Tracking King, Papazón de Melón, Ale Garibay. ¿Vas a ir?
2: No, hombre, aquí me voy a quedar ahorita.
1: No, ahora sí no vas a ir porque todo. A Miami no vas a ir.
2: Ah, no, que sí vamos a ir.
1: No vas a ir, estás
2: no,
1: castigada.
2: Me estás diciendo que sí vamos a ir.
1: Estás castigada.
2: No, para que la conozcan.
1: Hace 4 días. Bueno, ya nos vamos. Gracias, besos en el yoyopo.
2: ¡Mua!
1: Chao, chao.
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1: Ronda de calificación aquí en el Gran Premio de Miami. Sabremos quién arranca el día de mañana en la pole position después de ver a Lando Norris ganando la carrera sprint aquí en Miami. ¿Cómo estás, mi querida Steffi Trujillo? Bienvenida.
2: Muy buenas tardes, amigos. ¿Cómo están? Aquí ya listísimos para que dé inicio esta Q1. La verdad es que tuvimos una carrera sprint bastante interesante con varias batallas por ahí, pero bueno, McLaren definitivamente pues fue el que mejor lo hizo.
1: Es correcto, la verdad es que McLaren recupera el 1-2 después de un inicio de temporada bastante, bastante regular. Vamos a ver cómo les va. Recordemos que en esta primera ronda de calificación, son 6 los pilotos que abandonarán la pista para dar paso a la quali número 2 y finalmente 10 correrán la quali número 3 para saber quién arranca mañana en los primeros lugares. Gracias a todos los que nos escuchan aquí en Miami a través de los MX Radio. Sale Checo Pérez a calificar. En este momento inicia la vuelta rápida del mexicano. Suerte Checo. Ha andado más o menos bien. La verdad es que hemos visto una recuperación del equipo de Cadillac y en estos momentos en las pantallas el mexicano. Si tú estás aquí en Miami y eres mexicano, escríbenos por Instagram @soycocheramón y dinos en qué tribuna estás. Deseales suerte a Checo Pérez. Esta mañana lo vimos entrar aquí al circuito relajado con su esposa, muy sonriente y contento, confiado en que puede hacer un mejor papel en esta ocasión. Morados en el primer sector, evidentemente es el primer auto que está marcando tiempos, hace un buen tiempo en el primer sector. Vamos a ver cómo lo logra en el segundo y tercero. Esperemos que ahora sí Checo pase por lo menos a la Q3, en donde podemos esperarlo en los 10 primeros lugares y podamos ver ya los primeros puntos del mexicano. Está completando el segundo circuito. Vamos a ver cómo se está comportando ahora su Cadillac, que recordemos que tiene ahora motor Ferrari, y esperamos que ya se haya puesto mucho mejor, por lo menos antes que Valtteri Bottas, si terminó en la carrera sprint, y eso pues nos da esperanza de que el mexicano pueda concluir bien este Gran Premio de Miami. Estamos a bordo con Checo Pérez, 313 kilómetros por hora, la velocidad máxima alcanzada por el mexicano. Buen trazo en el último sector. Vamos a ver si logra colocarse. Sale rápido en la calificación, eso indica que debe tener confianza para poder intentar o hacer un segundo intento. El tiempo de Pérez ha sido de 1:32.130, no ha sido malo, aunque ya Oliver Berman hace 1:30.203, ¿no?
2: Sí, como mencionabas, la verdad es que pues por muy optimistas, nos encantaría que por ahí por lo menos pase pues a los primeros 10 sería lo ideal.
1: Sí, la verdad es que ojalá y lo logre el mexicano. Estamos viendo a Nico Hülkenberg marcar tiempos, también está Max Verstappen ya en la pista. Acuérdense que aquí es como en el juego de la viuda de las cartas, no se trata de ganar, sino de no perder en la quali 1 y 2 para
2: tal cual
1: tratar de arrancar en los primeros lugares el día de mañana. Nico Hülkenberg de Audi también ha tenido una buena participación. Estamos en el Miami, alrededor del Hard Rock Stadium, aquí en Miami Lakes, con una longitud de 5.4 kilómetros, con 19 curvas, 3 zonas interesantes para el rebase, y ahí estamos viendo a Verstappen, que está haciendo mejores tiempos que Berman. Vamos a ver cómo se coloca. Hasta el momento Berman estaría en la primera posición, aunque nos quedan 13 minutos de calificación. Isaac Hadjar logra batir el 1:29.978 y está terminando Max Verstappen, que va a terminar en 1:29 bajos para colocarse en la primera posición, 1:29.099. El pitonizo de la Fórmula 1. Oigan, qué bueno que están aquí.
2: Lo está haciendo bien, ¿eh?
1: Lo está haciendo bien. Mándenos, por favor, por Instagram, @soycocheramón, una foto de donde estén en la tribuna para poderlos saludar. Y también, por supuesto, en México, de dónde nos están escuchando, en qué ciudad están escuchando esta transmisión especial de MBS Radio y de MS Race Radios aquí en Miami. Leclerc logra hacer una segunda posición, 337 milésimas arriba de Max Verstappen. Norris se coloca ahora en la segunda posición, solo 84 milésimas arriba del 3 veces campeón del mundo.
2: Que hablando de Max Verstappen, por ahí les comentábamos hace un ratito que ya le andan endulzando el oído en Mercedes. Vamos a ver qué tanto avanza.
1: Veíamos ahí a Verstappen

0: Platicando con Toto Wolff, muy animados en la línea de los pits. Vamos a ver en qué se basan para estas pláticas próximas. Ahí está Oscar Piastri marcando tiempos en este momento. Está arrancando su vuelta clasificatoria. Aquí han ganado en 2022 Verstappen, en 2023 también Max Verstappen, en el 24 ganó Lando Norris su primer triunfo en la Fórmula 1, y en el 2025, el año pasado, también ganó Max Verstappen. Estos son los cuatro grandes premios que ha habido aquí. Esta es la quinta ocasión que se corre la Fórmula 1 en este circuito de Miami, que está coronado por un barco, como lo ven en sus pantallas, un buque. Si ustedes nos escuchan en la radio en México, hay prácticamente un buque por una línea de cruceros que es patrocinadora de este evento. Ha construido un crucero para que sea una de las tribunas más importantes de este gran premio de Miami. Un gran ambiente, un gran calor, mucha moda, mucho fashion, mucho glamour y muy buena.
1: Y mucha gente.
0: Y mucha gente. De verdad está esto abarrotado. El circuito de Miami está abarrotado de personas. Ahí salió ya Andrea Kimi Antonelli a calificar. Él quiere, como no le fue tan bien en la carrera sprint, seguramente querrá arrancar mañana en la primera fila o en la segunda máximo, porque a pesar de que no tiene las mejores arrancadas, Andrea Kimi Antonelli tiene el hambre de seguir ganando y de mantenerse como líder del campeonato.
1: Ahí vemos en las pantallas a Zak Brown, que justamente cuando Lando consiguió su primera victoria hace 2 años aquí, se tatuó este circuito, si no me equivoco.
0: Se tatuó este circuito. Ajá. Exactamente, se tatuó el circuito porque fue su primera victoria en Fórmula 1. Termina Andrea Kimi Antonelli en la segunda posición. Hasta el momento Verstappen está en la primera. No han puntuado todavía Pierre Gasly, Franco Colapinto, Albon, Bortoleto y Liam Lawson. No han terminado todavía de puntuar. Estamos con George Russell, que está marcando un tiempo de... muy malo, casi un segundo atrás de Verstappen, y se coloca en la octava posición. Russell está descontrolado, está molesto, está extraño, ¿no?
1: Pues no sé si molesto, pero sí se le ve como un poco desencajado. Ahorita estábamos viendo la repetición de una salida que tuvo por ahí Carlos Sainz, que también me parece que a los Williams no les está yendo tan bien en este fin de semana.
0: No, la verdad es que no, bloquea ahí. Ahí tenemos en las pantallas a Carlos Sainz, que da un bloqueo y esto pues impide que haga una buena vuelta ya con tiempos. Ya sale Liam Lawson, a ver cómo le va a este piloto, que la verdad no es muy querido ni siquiera aquí en Estados Unidos. Lo veíamos entrar hoy en la mañana y no creas que le hacían muchas fiestas la gente, pero bueno, tendrá sus seguidores. Sigues a Liam Lawson, escríbenos por Instagram, @soycocheramón y @sopitalima. Mándanos una fotografía de donde estés, arróbanos y lo compartiremos en nuestras cuentas, con esta transmisión por los Race Radios de American Express y también, por supuesto, en México a través de MBS Radio. Jocelyn Cervantes, la productora en jefe de este concepto allá en la Ciudad de México. Aquí Cristian Álvarez, Héctor Zavala, Natalia Zavala, Sopita de Lima, Steffi Trujillo y su servidor José Razavala. Estamos llevando a cabo esta transmisión especial de la Fórmula 1. Recuerden que MBS Radio es la estación oficial del automovilismo y de la Fórmula 1 en nuestro país.
1: En este momento quienes están marcando tiempos es Liam Lawson, que no le fue tan mal, 1.29.
0: 1.29, lo cual lo coloca por ahí...
1: en la sexta posición.
0: En la sexta posición, exactamente. Vamos a ver cómo van hasta ahorita. Nadie ha podido batir el tiempo de Verstappen, pero, insisto, aquí lo importante no es ganar, sino no perder, que es no quedarse del lugar 10-15 al 22. Es justamente los 6 pilotos que quedan al último, son los que ya no podrán pasar a la segunda ronda clasificatoria. Para la calificación, normalmente se está utilizando el C4, que es el neumático blanco, blando, perdón, es el neumático de ataque, especialmente en el sector 3 de la pista. Así es que vamos a ver cómo se logra esta calificación. La velocidad de punta debe ser y rondar los 340 kilómetros Por ahora, las zonas más complicadas o de menos complicadas son de la curva 4 a 8, es decir, el sector 1, y en el sector 3 hay la 15 y la 16, son curvas bastante complejas para los pilotos. La curva número 1 también han encontrado poca adherencia. Recordemos que en este circuito no hay toda la adherencia deseada, porque no es un circuito de carreras tradicional, sino que se construye cada año para que puedan correr los vehículos de la Fórmula 1.
1: Hasta este momento en la zona de eliminación estarían Stroll, Checo Pérez, Bottas, Gasly y Colapinto todavía no empiezan a marcar tiempos, al igual que Bortoleto.
0: Ahí está Valtteri Bottas ya al volante, también está Pierre Gasly, estamos con él, con Franco Colapinto. ¿Quién está de Argentina aquí en Miami? ¿Quién le va a Franco Colapinto? Mándenos un mensaje por Instagram, @soycocheramon, @sopitalima. Taguéenos, por favor, y vamos a compartir sus historias y los vamos a saludar con mucho gusto en esta transmisión especial. También, si nos escuchan en la radio en México, háganoslo saber, por favor, porque queremos comentar con ustedes. Martín Gallo, gradas en la curva 1, un abrazo de parte de Martín y Majo y Mariano, somos argentinos, ¿viste? Mateo García, escuchándolos desde la vuelta 4 por los MX Radio, gracias. Jorge Andrés, desde la curva 8, muchísimas gracias. Jorge Andrés nos está escuchando y nos pone en su historia, lo cual agradecemos muchísimo. De verdad, está Colapinto, que se coloca en la novena posición. Franco Colapinto ha tenido dentro de la media tabla una muy buena actuación el argentino, la verdad es que le está sacando jugo a su vehículo en esta ocasión aquí en Miami, ¿no?
1: Sí, ahorita en este momento quien está marcando tiempo es Leclerc, en el primer sector está marcando verdes, le fue bien, en el segundo amarillos, ahí fue donde ya no mejoró tanto, vamos a ver cómo cierra, y veíamos ahí a su esposa, que te la encontraste con Leo,
0: la
1: su
0: vi
1: hijo,
0: con Leo,
1: ¿no?
0: La vi con Leo hace un ratito, estábamos allá abajo y pasó Alexandra, la esposa, la señora esposa de, bueno, la reciente flamante sí, sí. Esposa del Monegasco, y Leo, su fiel perrito que siempre está en todas las carreras. Vamos a ver quién sigue, ahora están fuera Antonelli, Norris, Leclerc, Hamilton, Hadjar, Colapinto, Piastri, Russell, Gasly, y están entrando nuevamente a pits, seguramente para preparar la última batalla, porque nos quedan 5 minutos de esta quali número 1. 5 minutos, nos escuchan en México a través de Exa FM, a través de MBS Noticias, en toda la República Mexicana. Gracias por hacerlo, gracias a todas las emisoras del grupo MBS por permitirnos estar narrando para ustedes la máxima categoría aquí en MBS Radio, y también muchísimas gracias a American Express Global por permitirnos los MX Radios aquí en los Estados Unidos y tener la voz en español y ser la voz oficial de la Fórmula 1 en español. Clary dice, lo estamos escuchando, gracias por el aguante, zona 7, vamos con la Pinto, Clarisa y Fernando, gracias Clarisa, gracias Fernando por estarnos escuchando desde la curva 18, somos Ederson, Tony y Daniel, gracias. ¿De dónde son? Cuéntenos de qué nacionalidad son y a quién están apoyando. Russell, en la radio decía que no tenía buen agarre, ¿no?
1: Sí, por ahí se anda quejando desde hace rato también. El día de ayer en la práctica también estaba teniendo problemas con el turbo, entonces posiblemente siga igual.
0: Sí, Russell, les digo que no está en su mejor momento, por lo menos ahora se ha estado quejando del sí. Turbo, como bien lo apuntas, desde el día de ayer, y bueno, vimos que Andrea Kimi Antonelli lo rebasó en la carrera sprint. Tampoco le gustó porque le quitó una posición para mandarlo ahí un poquito atrás en la quinta.
1: Sí, no le fue tan bien.
0: No le fue tan bien. Pero bueno, ahí está marcando Russell el tiempo. Vamos a ver cómo le va. Tiene que romper los 30 segundos de Max Verstappen en el sector 1. Vamos a ver si lo logra para ver más o menos hacia dónde se enfoca. Ahora está en la posición número 12. Quedaría dentro, pero no es una posición nada cómoda para el inglés, el británico George Russell, que seguramente quiere estar. Queda ligeramente arriba de Verstappen, nada mal primer sector, pero vamos a ver si logra hacer un mejor segundo sector. Piastri no logra hacer un mejor segundo sector, así es que hasta el momento, Verstappen, Antonelli, Norris, Berman en cuarta posición, Leclerc, Hamilton, Hulkenberg, Hadjar, Liam Lawson, Franco Colapinto, Oscar Piastri y George Russell son los que se quedarían para la quali número 2.
1: Por ahí Antonelli lo está haciendo bien en este momento. posiblemente sea quien le quite el lugar a Verstappen, ¿eh?
0: Ah, Antonelli va con todo. A mí me sorprende mucho. Yo soy team Antonelli en esta...
1: Olvídalo.
0: Este año. La verdad es que en este año sí soy team Antonelli. Lo ha hecho muy, muy bien. Vamos a ver si logra hacer. El segundo sector le está costando trabajo a los Mercedes, ¿eh? A los dos Mercedes le está costando algo de trabajo el segundo sector. Vamos a ver si recupera en el tercero para lograr colocarse arriba de el tres veces campeón del mundo Max Verstappen. Debo recordar que Andrea Kimi Antonelli tiene 19 años y efectivamente lo logra. Baja 1 minuto 28 y 653 milésimas, lo cual lo coloca en la primera posición. Seguramente irá a los pits para quedarse con ese resultado en esta quali número 1, a la cual le quedan 2 minutos. Ahí vemos a Toto Wolff, que a pesar de estar en el primer lugar, nada lo hace feliz, porque ve a un George Russell en la séptima
1: ni
0: posición.
1: Así sonríe.
0: Es CEO y además es accionista.
1: Claro.
0: Accionista de Mercedes-Benz, ¿eh? Accionista de Mercedes-Benz. Gabriel Bortoleto no puede setear tiempo. Parece que su monoplaza está dándole algunos problemas porque va muy, muy despacio. Y hace ahí un... hace un trafical de alguna manera.
1: Ahorita se van a empezar a quejar.
0: Vamos a ver qué tal. A ver qué sucede. Ahí está la familia de Gabriel Bortoleto, lo ven desde Brasil. ¿Quiénes nos escuchan de Brasil? Bon dia, Brasil. ¿Quién está escuchando esta carrera? Empieza el tiempo para Bortoleto, que no quiere quedar fuera de la quali número uno. Vamos a ver si logra. Nos quedan 56 segundos, así es que en la zona de eliminación estarían Limber, Alonso, Stroll, Pérez, Bottas, y vamos a ver si Gabriel Bortoleto lo logra. ¿Quién está aquí de Brasil? Mándanos un mensaje a través de Instagram, @soycocheramon, o arróbanos en tus historias y con mucho gusto las compartiremos en Instagram para ser parte de esta historia, de la historia del Gran Premio de Miami, el Gran Premio de la Fórmula 1. El tiempo estimado para el knockout, es para decir que queden fuera, es 1 minuto 29 segundos y 80 milésimas, 800 milésimas de segundo, para ver quién quedaría fuera en esta ocasión. Todos están volviendo a intentar marcar. Ya salió Alonso con un muy mal sector, un mal tiempo en el primer sector. Vamos a ver cómo le va en los siguientes. Bortoleto puede todavía, está en posibilidades de salvarse. Tiene que batir el tiempo de Esteban Ocon, que es de 1:05.091, y no lo logra. Queda 2 segundos detrás de Ocon, lo cual seguramente lo va a dejar fuera de la competición.
1: Oye, por ahí Leclerc acaba de marcar mejor tiempo que Verstappen, dejándolo en la tercera posición.
0: Insisto, en esta quali número uno el chiste es no perder, más bien no ganar, pero no perder es lo importante, es decir, no quedar entre los últimos 6 pilotos, que son los que abandonarán la línea de salida para la calificación, la segunda ronda de calificaciones aquí. Bueno, nos queda ya nada para que termine esta quali número uno, así es que vamos a ver que ahí, entrando aquí a los pits, acaban de dar una bloqueada bastante comprometida. Pérez está intentando hacer una buena labor, sin embargo, no, queda con 1 minuto 31 segundos y 967 milésimas, lo cual lo coloca en la posición número 20. Realmente el Cadillac no está dando lo que tiene que dar, Vamos a ver si Valtteri Bottas logra mejorar, pero no, queda muy, muy afuera también Valtteri Bottas. Queda en la posición 20 Valtteri Bottas, en la 21 Checo Pérez, Bortoleto en la 22. Entonces, los que quedan fuera, ahí les van, señoras y señores. En esta quedan Gabriel Bortoleto, 22. Checo Pérez, 21. Valtteri Bottas, 20. Lance Stroll, 19. Fernando Alonso, 18. Y Lindbergh queda en la posición 17. Son los que estarán fuera en esta primera ronda clasificatoria. Vamos a ver cómo les va en la segunda, pero bueno, la esperanza mexicana en este momento
1: es
0: ya se ha esfumado.
1: Ya se murió
0: la esperanza mexicana, pero la verdad es que el ambiente y todo lo que está sucediendo aquí es bastante interesante. Miami siempre es un gran premio que nos da mucho, mucho de qué hablar. Ahí estábamos viendo cómo Stroll entra a los pits, inclusive hasta demasiado rápido, tanto que tiene que bloquear, a ver si no lo penalizan. Ahí vemos fuego en la llanta de Gabriel Bortoleto.
2: Speed 22.
3: My brakes are on fire, man.
2: All the brakes.
3: I'm trying.
0: dice que los frenos de Gabriel Bortoleto están en llamas, está tratando de apagarlos, pero pues no logra apagarlos. Ahí lo ven en sus pantallas, siguen prendidos. Ahí, muchachos que nos escuchan a través de la radio en México, ha terminado la calificación número uno con Gabriel Bortoleto con el vehículo en llamas, los literalmente.
1: Uy, sí, ¿eh?
0: En llamas. Ahí están saliendo los extintores para que ustedes se den una idea. Rápidamente llegan los oficiales de pista a intentar apagar el coche de Gabriel Bortoleto. Ya por fin logran sacar un extintor y accionarlo para apagar los frenos de Gabriel Bortoleto y evitar un problema mayor, pero son los frenos los que lo han dejado fuera de esta primera ronda clasificatoria. Salen las banderas amarillas, pero bueno, ya había terminado el tiempo, con lo cual Gabriel Bortoleto queda fuera. Vamos a ver si pueden reparar el coche para mañana, seguramente sí, pero va a salir de la última parte tal vez tendrá que salir de los pits. Entonces, ¿el mejor tiempo de quién fue?
1: De Kimi Antonelli.
0: 1:28.653. Después Charles Leclerc, tercera posición.
3: Safety is an ambitious word in that situation, I think.
0: Ahí estaba comunicándose con Oscar Piastri. Vamos a ver qué es lo que le contesta el equipo. Pero bueno, le decía Antonelli primero, Leclerc segundo, Verstappen tercero, Norris en cuarto, Hadjar en quinto, Verman en sexto, Hamilton en séptimo, Russell hasta atrás en octavo, Sainz en noveno con la pinta en décimo, Liam Lawson décimo primero, Hülkenberg décimo segundo, Albon décimo tercero, en lugar número 14 Esteban Ocon, en el 15 Pierre Gasly y en el 16 Oscar Piastri. Hasta el final de la tabla, quienes quedan fuera entonces son Limbland, Alonso, Stroll, Bottas, Pérez y Bortoleto. Vamos a, en la Ciudad de México, vamos a un corte comercial en lo que inicia la segunda ronda de calificaciones. Mientras tanto nos quedamos aquí a través de los radios de American Express. Nos estás escuchando, mándanos por favor un mensaje, dinos en qué grada estás, mándanos una foto.
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2: De las caídas. Bueno, ahí estamos con Lewis Hamilton, con el número 44. La sesión de calificación se reiniciará en 1 minuto y 16 segundos.
3: Vamos a ver quién se lleva la pole.
2: Yo creo que la pole se la lleva Andrea Kimi Antonelli. Apuesta.
3: Ay, Leclerc. Mira, Jimmy Fallon.
2: Sí, está Jimmy por ahí. Fallon está por aquí. Yo soy gran fan de Jimmy Fallon, que hace unos programas extraordinarios.
3: Súper divertido.
2: Súper divertidos. Le tira mucho a la Casa Blanca, pero es un fuera de serie Jimmy Fallon con su show nocturno todos los días con Peter Beyer, el CEO de Racing Bulls. Así es que ahí está muy contento Jimmy Fallon. Ya estamos a 37 segundos de reiniciar. Banderas argentinas por todo el circuito. Banderas argentinas por todo el circuito, una que otra mexicana, la verdad es que
3: también
2: pocas mexicanas, pero mucho más argentinas, así es que, claro, el vuelo de Buenos Aires a Miami es mucho más sencillo que un vuelo de Buenos Aires a cualquier otro lugar del mundo,
3: ¿no? Bueno, eso sí.
2: Es hermoso Buenos Aires, pero está lejos de muchos lugares, o sea, los vuelos normalmente de Buenos Aires a cualquier lugar que no sea Sudamérica, son bastante largos. Así es que les mandamos un abrazo. Largos y caros, sí. Pero mira, por un asado sí voy. Ya está ahí. ¿Quién está formado? Verstappen. No, ahí va.
3: Verstappen y Hadjar.
2: Sí, primero iba Hadjar, luego va Verstappen. Vamos a ver. Ya inició la calificación número 2. Durará 15 minutos. 15 minutos la calificación número 2. Vamos a ver cómo les va a los dos pilotos de Red Bull que han salido primero. Después, Hülkenberg de Audi ha salido en la tercera posición. Vamos a ver cómo le va. El primero en marcar tiempo será Isaac Hadjar, quien le abrirá paso a su coequipero, el campeón, 3 veces campeón del mundo, Max Verstappen.
3: Poco a poco empiezan a salir, se están incorporando Leclerc, Hülkenberg, Albon.
2: Aquí quedarán del lugar 11 al lugar 16 fuera para que ya en la calificación número 3 queden los primeros 10 lugares que son los que se van a disputar la pole position del día de mañana. Vamos a ver. Estamos en la primera vuelta de calentamiento, en la segunda empiezan a marcar tiempo y acuérdense, aquí también se trata no de ganar, sino de quedar entre las 10 primeras posiciones, que es lo ideal para este tema. Seguramente ahí empezaremos a ver cómo ya a partir de la próxima vuelta empiezan a marcar tiempo los monoplazas encabezados por el equipo de Red Bull Racing.
3: Bueno, decías de la apuesta. ¿Unos tacos ahora sí?
2: No,
3: pero de ahí.
2: Un churrasco.
3: Ay.
2: Quien pierda paga el churrasco esta noche.
3: No lo creo, Rick.
2: Quien pierda paga el churrasco, señoras y señores, esta noche estamos en la
3: calle. A mí me prometieron que iba a ser gratis.
2: Nadie te prometió eso tal. Quien te lo haya prometido te mintió, no le creas nada a todo el mundo. Marcelo Alejandro Vayan Avares Grill es el favorito de Messi. Baires Grill es el favorito.
3: Ay, mira, vamos a anotarlo porque luego al rato se nos olvida. ¿Cómo
2: Baires,
3: se llama?
2: Baires Grill, vamos a Argentina, vayan a Baires Grill, okay. El favorito de Messi. Barato no debe ser, pero bueno, vamos.
3: Con tal de festejar
2: que Franco Colapinto mañana arranque las primeras 8 posiciones. Vamos, es más, vamos a decir, si Colapinto queda entre los primeros 5, yo pago. Si queda después del quinto, pagas tú. Me parece bien.
3: Bueno, pues, ay, sí, sus apuestas que... No.
2: Verstappen está marcando verdes en el primer sector. Vamos a ver cómo le va. Le quedan 12 minutos a esta calificación número 2. Está Hülkenberg, está Verstappen marcando tiempos. Vamos a ver cómo les va a ambos pilotos. Se le está complicando un poco el trazado al campeón del mundo. Max Verstappen, vemos cómo se le complica un poco el trazado, encuentra un poco de tráfico en su trayecto, estamos con él a bordo de su monoplaza, sin embargo hace un extraordinario segundo sector. Los mejores sectores que marca Max aquí en Miami son el 2, y el 3 justamente, así es que puede colocarse en las primeras posiciones. Vamos a ver si Andrea Kimi Antonelli decide salir pronto o esperar un poco para ver cuáles son los tiempos de los demás. Ahí está el tiempo de Max Verstappen, extraordinario, tercer sector, y hace 1 minuto 28 segundos con 931 milésimas y 10 milésimas atrás su coequipero Hat Yared, o sea que Red Bull está de vuelta.
3: Ojalá.
2: En este gran premio, ¿eh?
3: Ojalá le vaya bien. La verdad es que siento que ya le hace falta como una buena rachita a Verstappen.
2: Correcto, ahí vemos a Michaela Schifrin, quien ha sido medallista, trimedallista olímpica norteamericana. Está Leclerc marcando morado en el primer sector. Es que a Ferrari le va muy bien en el primer sector. Hamilton hace muy buen segundo sector, entonces vamos a ver si los Ferrari logran destronar a los sí. Efectivamente, Leclerc ya le quitó el puesto a Verstappen, hace 1.28 con 542 milésimas y Hamilton se lo quita a Leclerc. Así es que el 1-2 es para Ferrari en este momento, ¿eh? 1-2 Ferrari, 3-4 está el equipo de Red Bull. Vamos a ver si los papayos lo logran, Lando Norris, y a ver cuál es la reacción de Andrea Kimi Antonelli. Uy, no...
3: Por ahí Norris.
2: Norris, por ahí.
3: Se le fue un poco.
2: Se le fue un poco el coche. Creo que quedó fuera de los límites de pista. Vamos a ver la repetición. Piastri está marcando y ya salieron los Mercedes. Vamos a ver si logran igualar por lo menos o quedarse arriba para no quedarse fuera de la calificación los Mercedes de Russell y Andrea Kimi Antonelli. La sensación del 2026.
3: Y desde el año pasado, ¿eh?
2: Mira, Antonelli, un extraordinario segundo sector. Vamos a ver si lo logra Russell, queda abajo de Andrea Kimi Antonelli, tienen que batir el récord de Hamilton, tendrían que hacer menos de 1 minuto 28 con 477 milésimas, ahí está terminando este niño con 1 minuto 28, 352 milésimas, o sea, bate al 7 veces campeón del mundo, este chamaco, este mocoso. Con este
3: que le pedía autógrafos en el pasado.
2: Russell lo hace bien, aunque queda en la tercera posición. Hasta ahora, Mercedes, Ferrari están así. Y en la quinta, Piastri, ¿eh? Ahí está
3: Patrick Dempsey.
2: Uy, ya está. Lo vi hace rato con una reconocida firma de relojes ayer en el Paz, haciendo una activación con la firma oficial de los relojes, que es Tag Heuer. Nos están escuchando en MBS Radio México. Gracias de verdad a todos los que nos escuchan en la estación oficial de la Fórmula 1 en nuestro país, que es MBS Noticias, MBS Radio, y también aquí en el circuito de Miami, gracias a los American Express Radios, que ustedes pueden traer el día de mañana, no se los pierdan, porque tendremos toda la narración de la carrera del día de mañana. Hasta el momento, Antonelli en la primera posición, Hamilton, Russell, Leclerc, Piastri, Verstappen, Hadjar, Colapinto, Gasly y Lawson son los que se quedarían. ¿Quién está en peligro? Lando Norris, que no ha todavía marcado tiempo, Sainz, Albon, Oliver Berman, Nico Hülkenberg y Esteban Ocon son los que podrían estar fuera. Para mí, Lawson queda fuera, Norris queda dentro.
3: Sí, Norris sale de ahí, pero ahorita.
2: Sí, sí, seguramente. Pero yo creo que Liam Lawson debería quedar afuera, o podría quedar afuera.
3: No, sí, yo creo que sí. ¿Estás de acuerdo? Sí.
2: Nos quedan todavía 7 minutos con 46 segundos, ¿eh? Y con menos tráfico en la pista, todavía pueden marcar mejores tiempos. Y la vuelta de calentamiento de Lando Norris. Quedado sexto y quinto en las últimas carreras, sexto en Australia, sexto en China, quinto en Japón. El campeón no ha encontrado todavía el camino para este 2026, o más bien McLaren no ha sabido darle el auto que se merece. Ahí está Andrea Stella, quien es el líder del equipo de McLaren. Vamos a ver, empieza a observar el tiempo de su pupilo, vamos a ver si logra romper el de Andrea Kimi Antonelli o bien guardar todo para la última sesión de calificación, pero tiene que mejorar por lo menos el tiempo de Verstappen para quedarse dentro. Entra a marcar Lando Norris, vamos a ver cómo lo va.
3: Que con la actuación que vimos en la sprint, no dudo que nos sorprendan ahorita, ¿eh?
2: Con una... Bueno, entonces va
3: con
2: la apuesta.
3: Yo voy
2: Andrea, Kimi, Antonelli.
3: Yo dije Leclerc, solamente estoy comentando que posiblemente nos sorprenda McLaren nuevamente.
2: Está hecha la apuesta, usted apueste con nosotros. Mándenos mensaje directo a nuestra cuenta de Instagram, @soycocheramon, @soycocheramon y @sopitadelima, para decirnos quién quedará en la pole position del día de mañana. El primer sector no fue bueno para Lando Norris.
3: Pero tampoco fue
2: medio segundo arriba de Lawson. Sí, fue bastante malo. Porque ahorita lo está comparando con Lawson.
3: Sí,
2: no,
3: sí, sí.
2: No con Antonelli. Entonces, vamos a ver si no está dando una buena vuelta. De pronto nos sorprende en el sector número 2 y en el sector número 3 y se cuela entre los primeros 10. Yo creo que así va a suceder, ¿no?
3: Sí, ya lo veremos ahorita. Está en la curva número 16. Marca verde en el segundo sector.
2: Buena acelerada, buena recta por parte de Lando Norris, que sostiene. Ahí sí, se siente cómo baja un poco la aceleración. Para ustedes que nos escuchan en la radio, seguramente sintieron cómo bajó un poquito la aceleración. Eso es por el tema eléctrico que, pues ya con las modificaciones que hizo la FIA, ha quedado bastante, bastante zanjado el tema de la electrificación, por lo menos. Ahí está Lando Norris en novena posición, por lo menos no queda fuera. Quien quedaría fuera, como les dije, es Liam Lawson, que no creo que logre repuntar. Vamos a ver si alguno de los de la parte de abajo logran subir nuevamente. Va a salir Oliver Berman en este momento con el neumático suave, a ver si logra mejorar el tiempo de Pierre Gasly para poderse colar en la segunda. Esteban Ocon lo volverá a intentar. En fin, vamos a ver cómo les va. Andrea Kimi Antonelli ya se quedó en sus pits porque ya ha asegurado su pase a la quali número 3.
3: Sí, no, ya no se va a arriesgar. Y tampoco tendría necesidad de hacerlo.
2: No, por supuesto que no. Ya salió Gasly, vamos a ver, ahí está Russell, que está en el tercer lugar. Están haciendo sándwich los Mercedes a Lewis Hamilton, que está en la segunda posición. Norris en la radio.
0: Where do I have their deployment out of set 16?
4: The deployment looks correct. I think it's more the wind.
2: Dice que no tiene el downforce necesario en la curva número 16, que le dicen que es más bien el viento lo que le está orillando. Sí, hay un fuerte viento en Miami. Sí. Mañana se esperan lluvias durante la carrera. Esperemos que la tormenta no sea eléctrica, porque de ser así se tendría que suspender la carrera por el tema de los rayos. Ojalá y no sea así. En la Ciudad de México vamos a un corte comercial. Nos quedamos aquí en los American Express Radio.
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1: Regresamos con una transmisión especial de Autos y Más desde la Fórmula 1 Gran Premio de Miami 2026.
2: Muy positivo. Se queda en la quinta posición hasta este momento.
3: Oye, lo que comentábamos hace un rato, ¿no? Que Verstappen andaba ahí agresivo.
2: Sí.
3: Y lo estamos viendo ahorita.
2: A ver, la verdad es que Max es Max. Y Max siempre será Max. Es un cuate fuera de serie, cuatro veces campeón del mundo, campeón con toda la experiencia, un fuera de serie, un tipo súper concentrado, que obviamente pues lo que no ha tenido es auto, porque capacidad, manos, cabeza y ojos lo tiene, pero desde el año pasado Red Bull no le ha podido entregar el auto para ser campeón. Vamos a ver cómo le va en el resto de la temporada, que estamos todavía muy verdes. Esa es la cuarta carrera por la suspensión de las dos del Oriente Medio. Entonces, vamos a ver cómo les va en estas dos carreras. Después viene Canadá. La temporada todavía está muy verde, ¿eh? Está muy joven.
3: Sí,
2: todavía
3: está arrancando motores, literal.
2: A pesar de que Mercedes ha... A ver, vamos a ver Leclerc en la radio. Dice que sintió un daño en el auto, en la curva número 8, para que lo cheque el equipo.
3: Pues en la zona de eliminación, ambos Williams.
2: Exactamente, Hülkenberg queda fuera, Lawson fuera, Berman fuera, Sainz fuera, Ocon fuera y Alexander Albon fuera. Quedan ellos en la Q2, son los seis pilotos que quedan fuera. Hülkenberg, Lawson, Berman, Sainz, Ocon y Albon. Así es que la última ronda, en 2 minutos aproximadamente, la iniciarán Max Verstappen, Andrea Kimi Antonelli, Charles Leclerc, Oscar Piastri, Hamilton, Russell, Norris, Gattiar, Colapinto, que pasa a la Q1 muy bien, y en la última posición, Pierre Gasly, a ver cómo le va para ya la, saber cómo arranca la parrilla de salida el día de mañana, la grilla de salida el día de mañana. Vamos a ver quién nos ha escrito por Instagram, @soycocheramón. Gracias, dice, ahora desde el cable car nos manda fotos.
4: Yeah, it's frustrating for sure.
2: Dice Alexander Albon que esto es una broma, carajo.
3: Y es que venía marcando buenos tiempos al inicio y de plano se fue hasta el 16.
2: Sí, la verdad es que sí, no tuvo una buena ronda Alexander Albon.
3: Estamos viendo, mira, imágenes del super yate.
2: Sí, la verdad es que es impresionante esa terraza que ha hecho MSC Cruceros construyendo un crucero literalmente ahí en la zona de las tribunas de este complejo, el Hard Rock Stadium aquí en Miami. Impresionante, se ve muy bien. Mira, ahí está todo el público saludando, aplaudiendo, todos con sus MX Radio, saludando con banderas de todo el mundo, apoyando a sus pilotos de Australia, Nueva Zelanda, de Holanda, de Estados Unidos. Gran ambiente el que se ve en Miami, ¿eh? Gran ambiente.
3: Sí, hay mucho ambiente a pesar del sol, que hace un ratito se empezaba a nublar y empezaba a hacer mucho viento, y bueno, todo parece ser que mejoró.
2: Se despejó, esperemos que así permanezca para mañana el clima, porque mañana hay amenaza de lluvia, de tormenta eléctrica, así es que esperemos que todo permanezca bien para el día de mañana. Ahí está Flavio Briatore, el team principal del equipo de Alpine, viejo lobo de mar de la Fórmula 1, desde que hizo campeón a Fernando Alonso con Renault hace muchos, muchos años. Así es que es un tipo que sabe lo que hace, sin duda alguna. Ahí está Franco Colapinto, argentinos, que se escuche la porra argentina para Franco Colapinto.
5: Posición. Safe, P9, we are safe.
2: Posición. Estamos en la 9.
3: Me encanta cómo
2: Franco Colapinto, sí, es un tipo muy, muy agradable, muy simpático. La novena posición lo está haciendo bastante bien. Además cuenta con el apoyo de todos sus compatriotas aquí en Miami. Hay muchos argentinos a quienes saludamos con mucho gusto. Bueno, pues continuamos con esta transmisión por los MX Radios y por MBS Radio allá en toda la República Mexicana. En unos momentos más iniciará ya la tercera ronda de calificación. La tercera ronda de calificación debe empezar en tan solo uno o dos minutos. Estamos esperando a que los oficiales de pista nos den a conocer el tiempo en el que iniciará la tercera ronda de calificación.
3: Viene la buena.
2: Es la buena, Max. Venga, es la buena. Max está concentrado. Max quiere ir por todo. Max quiere recuperar. Max quiere volver a ser Max.
3: A ver, yo voy Leclerc, ya lo dije, pero okay, siento que ya se merece una pole Verstappen.
2: ¿Sí?
3: Ya.
2: Yo voy Andrea Kimi Antonelli y no opino lo mismo, pero cada quien, ¿no?
3: No estés de envidioso.
2: No, no, no. Yo quiero mi churrasco gratis esta noche.
3: Ay.
2: Pobrecito.
3: Pobrecito.
2: Ahí está Hamilton, que ya quedaron, la verdad es que muy apretado, porque todos, Verstappen, Antonelli, Leclerc, Piastri, Hamilton, Russell y Norris, por lo menos esos siete, pueden tener una
3: pole position. Se van a dar con todo,
2: Pueden tener una pole position. Ahí estamos escuchando la música aquí, amigos que nos ven en la radio en México, estamos escuchando la música del circuito de Miami, hay gran ambiente, gran calor, muchos bikinis, muchos trajes de baño, muchos shorts, mucho vestido, mucho, muy bonito todo, muy bonito el ambiente, bonita las instalaciones, la gente bailando, feliz.
3: Actitud,
2: miles de banderas argentinas. Fíjate que somos los latinos, somos muy jaladores y hay miles de banderas argentinas, sí, en toda la tribuna. Hay muchos argentinos aquí en Miami, o por lo menos muchos latinos que apoyan a Argentina. Desgraciadamente no hemos visto tantas banderas mexicanas porque, bueno, pues a Checo Pérez no le está yendo bien. Basta que Checo empiece a puntuar para que los mexicanos nos volvamos a volcar.
3: Y a vestir de Cadillac.
2: Y a vestir de Cadillac, ahora sí, todos con el merch de Cadillac. Vas a ver, toda la tribuna estará de negro. ¡Ay, qué calor, qué calor!
3: Imagínate.
2: ¿No? ¡Qué calor! Bueno, ahora los Mercedes han sacado unos trajes morados. Pues a mí la verdad es que no me encantaron.
3: Decías tú que eran como de Barney.
2: Como de Barney, ese de, hola amiguitos, vamos Mercedes, vamos. Cosas de ese estilo no me encantaban, pero bueno, pues es como su outfit, lo que han sacado para... Ahí está el papá de Lewis.
3: El hermano.
2: Nicholas Hamilton está ahí en la tribuna, en el pit de Mercedes-Benz, viendo atentamente a su hermano, como el desempeño. Hay silencio en la tribuna porque ya va a empezar la calificación número 3, la tercera ronda de calificaciones de este Gran Premio de Miami. Ahí estamos viendo, arranca en este momento, quedan 11 minutos con 57 segundos. Los primeros en salir son los McLaren. Sale primero ¿quién salió primero? Los veo por aquí.
3: Piastri, ¿no? Ahí va Verstappen también.
2: Sí, ya empezaron a salir todos. Norris sale primero, luego Piastri. Después estaremos ya en la espera de los Mercedes. Esta tercera ronda de calificaciones dura 12 minutos, entonces aquí el tiempo se acorta, aunque el tráfico es mucho menor en la pista y eso hace que sea la posibilidad de tomar una sola vuelta o dos para marcar tiempos y ver quién se queda con la primera posición el día de mañana. Ya vemos ahí cómo en el pit de Mercedes están listos para arrancar. Ahí vemos a Lando Norris, el primero en marcar tiempos, decidió salir primero para tener aire limpio, para tener la pista completamente despejada y para poder marcar un muy buen tiempo. Vamos a ver cómo le va a Lando en esta ocasión. Ya está Verstappen en la pista y prácticamente todos menos Mercedes. Mercedes ha decidido salir al final hasta ver seguramente cuáles son los tiempos que marque Piastri y que marque Lando Norris, ¿no?
3: La familia de Verstappen.
2: Ahí vemos a la familia de Max Verstappen en el pit, muy contentos. Fíjate que lo que sí he visto es que los pilotos que tienen familia en este Gran Premio los han traído seguramente aprovechando el tema de la playa, el calorcito y todo, han estado aquí los niños, los hijos de los pilotos. Veíamos al hijo de Checo Pérez esta mañana con su esposa entrando a la zona de los paddocks. Así es que es un gran premio, digamos, muy familiar de alguna manera.
3: Pues que también, por cierto, hablando ahora que mencionas el tema de los hijos, la hija de Verstappen acaba de cumplir un año. La hija de Verstappen y de Kelly.
2: Exactamente, ahí estaba Kelly Piquet en ese momento. Piastri empieza a marcar bien. Vamos a ver cómo le va a Oscar Piastri en este primer sector, seguido de su coequipero Lando Norris, haciendo los primeros sectores de esta quali número 3. Aquí se decide todo, nos quedan 9 minutos con 15 segundos de calificación. Vamos a ver quién se lleva la pole position y quién arranca en la primera posición el día de mañana. Oscar Piastri tiene un buen primer sector con 30 segundos y 87 milésimas. Vamos a ver cómo le va a Norris en esta primera oportunidad. Hace un poquitito más que Piastri, unas milésimas de segundo. Max Verstappen está también marcando ya sus tiempos después de los dos pilotos del equipo de McLaren. Arribita Verstappen de los papayos, no logra romper el ritmo de Piastri. Piastri morado en el segundo sector, 1 minuto 3 segundos y 705 milésimas. Vamos a ver si Lando Norris logra mejorar. Sí, logra mejorar este tiempo con 1 minuto 3 segundos y 369 milésimas. Más o menos son 10 segundos lo que separan a cada auto para que puedan tener el aire limpio y poder correr libremente en la pista. Piastri baja el tiempo, 1 minuto 28 segundos, 687 milésimas. Vamos a ver si Lando Norris lo logra superar. Leclerc empieza muy bien en el primer sector también. Y Norris le gana a Piastri y marca un extraordinario tiempo. Verstappen viene por lo propio con morado en el segundo sector y un extraordinario trazado en el tercer sector. Está a punto de entrar a la recta principal para cruzar la línea de meta, que lo hace en este momento y hace un mejor tiempo. Se coloca en la primera posición, 1:28.121. Viene Leclerc para ver si logra romper. Así van 1-1 intentando hacerlo. Leclerc no logra. Sí, logró la primera posición. Logró la primera posición. Bueno, cada uno mejor que el otro. Y ya salió Andrea, Kimi, Antonelli a tratar de hacer lo propio. Vamos,
3: ahí les va el bueno.
2: Vamos, Andrea. Ahí les va el bueno. Gracias, tú lo dijiste.
3: No, es muy bueno, yo lo reconozco.
2: Por lo cual, cenaré churrasco gratis esta noche. Vamos a ver, está a punto de terminar el tercer sector Andrea, Kimi, Antonelli. Esta joven revelación del automovilismo deportivo internacional italiano. El orgullo de Italia, Andrea, Kimi, Antonelli. Y hace un mejor tiempo, 1:27.798, 1:27.798. Vamos a un corte en México, regresamos ya en la recta final. Vamos a robarnos unos minutitos ahí del siguiente programa. Vamos a un corte y regresamos. Pues continuamos, ahí estamos viendo en sus pantallas a Toto Wolff, el copropietario del equipo de Mercedes, el líder del equipo de Mercedes, que está resurgiendo ante un año 2026 que le está siendo bastante favorable, sobre todo con esta apuesta que hizo muy arriesgada, pero que le ha salido perfecto de traerse a un joven, a un chavo hijito. De Italia, Andrea Kimi Antonelli, un muy, muy joven piloto que pues, está realmente haciendo historia en el automovilismo, como lo hizo en su momento Max Verstappen, que muy, muy joven empezó a ganar. Hasta el momento, Antonelli, Leclerc, Verstappen, Norris, Russell, Hamilton, Piastri, Colapinto en octava posición, muy bien, Hadjian en novena y Pierre Gasly en décima posición. Colapinto, este piloto argentino, está empezando a despuntar fuertemente, lo cual nos llena de gusto y nos llena de orgullo al ser un latinoamericano. ¿Estás aquí? Escríbanos por Instagram, @soycocheramon, escríbenos dónde estás, en dónde estás viendo esta carrera y dónde nos estás escuchando, porque queremos mandar saludos. Arróbanos en tus historias y ayúdanos a ser parte de esta historia de radio por de Race Radio por Americano. Quedan 5 minutos, 5 minutos.
3: estar metiendo a Hamilton.
2: Vamos a ver cuál es la estrategia. Van a cambiar a neumáticos suaves. Todos están en los pits y harán una última salida, ¿eh? En los últimos 5 minutos, todos en los pits harán una última salida para ver de qué cuero salen más correas. Todos en los pits. Esta vista aérea hermosa, hermosa, del helicóptero.
3: Es espectacular.
2: Justamente enfrente del palco de transmisiones de M.

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1: Trencito, ahí está Andrea Kimi Antonelli, está George Russell también, ya en la puerta de la pista, que Russell no ha tenido una buena actuación en este premio de Miami, vaya, está en la quinto, en el quinto lugar hasta ahora, pero aquí es donde se decide todo. Quedan 3 minutos para que sepamos quién arranca mañana en la primera posición. Estamos a 3 minutos de que todo se decida. Estamos a 3 minutos de saber qué va a suceder el día de mañana, quién va a arrancar primero y quién va a hacerlo mucho mejor el día de mañana. Es un momento decisivo para el Gran Premio de Miami. El más rápido ha sido Andrea Kimi Antonelli con 1:27.00 y 798 milésimas. Vamos a ver si alguien puede batir ese minuto 27, casi un minuto 28. Entonces quedará delante y arrancará atrás de mi, digo, adelante de mi gallo, pero yo lo veo lejano. Al único que creo que lo puede hacer es Leclerc, y en una de esas Verstappen, en un ataque de esas, genialidad, ¿eh? Seguramente puede también hacerlo Max Verstappen. Muchísimas gracias a Carlos Carranza de Líneas Sonoras, que nos está cediendo estos minutos. Carlos, te lo agradezco. Desde Miami te mandamos un abrazo. Te escucho aquí, todo Miami, aquí a través de los American Express Radios y en toda la República Mexicana, que le hemos robado unos minutos a Carlos Carranza de Líneas Sonoras. Ya nos quedan nada más, Carlos, dos minutos para esto.
2: Wow, that was close.
1: Ahí vemos que un incidente en los pits. Por poco y se da saliendo Andrea Kimi Antonelli, pero él es buena persona. Él hoy estuvo cerca, pero no pasó a mayores, afortunadamente, el incidente. Bueno, pues viene ya la vuelta de calificación. Russell con llantas suaves, a ver cómo lo hace. Nos quedan 1:32 y ahora mismo comienzan ya las vueltas puntuables, o las vueltas cronometradas. Russell lo tenemos ahí, vamos a ver si logra quitarle la posición a Andrea Kimi Antonelli en el sector 1, que es de 29:743. También Andrea Kimi Antonelli está marcando muy buenos tiempos. Vamos a ver quién lo hace mejor. Antonelli contra Antonelli, Russell contra Antonelli, Leclerc contra Antonelli. Vamos a ver quién logra hacer morado en el primer sector. Amarillo, verde en el primer sector, 63 milésimas arriba, George Russell. Vamos a ver si Antonelli logra romper su propio récord. Y seguro de que así será. No, Antonelli. Uf, Antonelli tuvo un muy mal primer sector, ¿eh? Muy mal. Malísimo. Primer sector. Malísimo. Entonces, bueno, pues ya se va a quedar con ese tiempo. 1:27.798. Vamos a ver si alguien se lo logra quitar. El único sería Leclerc, con lo cual perdería yo un churrasco. Y si se mantiene Andrea Kimi Antonelli, el churrasco es mío. Señoras, señores, hagan sus apuestas. Mira, en esta última ronda, ni Norris ni Piastri están haciendo un buen trabajo. Vamos a ver si Russell logra mejorar y logra subir. No creo que llegue al tiempo de Antonelli, pero pues por lo menos lo está intentando el británico Russell, que ahora tiene al enemigo en casa, a pesar de ser su coequipero, pues es su principal adversario el día de hoy. Piastri con morado en el segundo sector. Russell se queda en la quinta posición porque no hace un buen tiempo. Vamos a ver si Piastri logra tener un tercer buen sector y con eso lo logra. Leclerc hace un segundo mal sector y parece que Antonelli se va a quedar con la pole position hasta el momento. Quedan unos segundos, nada más están terminando las vueltas. En esta vuelta ya con mucha presión, nadie ha logrado mejorar mucho. La verdad es que ya la presión fue demasiada. El único que, a menos que hiciera un gran segundo sector, sería Leclerc, pero lo veo difícil. No, amarillo en el tercer sector, se queda con una segunda posición y el churrasco será mío, señoras y señores, que afortunadamente, a menos que Max Verstappen hiciera lo propio, pero hasta el momento ya Andrea Kimi Antonelli sería una gran sorpresa, lo cual no lo creo, nos quedan unos segunditos nada más para el final de la Q3. La sorpresa podría ser Verstappen. Verstappen está en la mira, Verstappen está luchando, Verstappen, el 4 veces campeón del mundo, quiere salir en una pole position.

0: Nuevamente quiere decir, mañana lo voy a hacer mejor y mañana voy a ganarles a todos. Bueno, vamos a ver si lo logra. Está a punto de terminar el tercer sector, tiene que romper 1:27, no lo logra, señoras y señores, pero se queda a nada. Qué bárbaro, Verstappen se queda en la segunda posición. Muy bien, Andrea Kimi Antonelli, la pole position para el día de mañana. Segundo lugar Verstappen, tercero Leclerc, cuarto Norris, quinto Russell, sexto Hamilton, Piastri en el séptimo, Colapinto, bravo Colapinto, en la octava posición, Isaac Hatier en la novena y Pierre Gasly en la décima posición. Muchísimas gracias a MBC Radio por esta transmisión. Nos quedamos aquí en Miami.
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3: 328.
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1: 421. 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
1: 4:42.

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5: La Perra Tarde de Exa FM 101.1. Hoy. Hablando de cosas que extraño de ser niño. ¿Qué es lo que extraña? Cuéntanos. 33 15 20 101 1. Es que, de verdad, ay, qué bonito es la infancia. Y lo malo es que hay gente que no la, pues no la supo atesorar, ¿no? Que hay gente que a lo mejor no vivió su infancia como debió haber sido, ¿no?
4: Sí, eso es bien triste. Digo, hay gente que no la pudo vivir como debió, quizá por factores
5: pero no tanto de las cosas malas, porque ya sé que ibas al, siempre es muy pesimista.
4: No, yo soy realista, amigo. Pues hay gente que tristemente no pudo tener una infancia por muchas.
5: Es cierto, pero no quiero destruir este programa hablando de cosas tan tristes.

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1: No, justo tratas de no exponer a tus hijos como al mundo cruel, pues también terminas privándolo de cosas que también naturalmente te tienen que pasar como niño, ¿no?
2: O sea, no dejar que los niños coman tierra, por ejemplo. No, pues no. ¿Cómo que por qué no? No, que coman tierra. Yo comí tierra, todos comimos tierra.
1: Yo probé cemento.
2: Porque, bueno, pero eso ya fue.
1: Eso fue ayer,
2: No, no hablemos de ese tipo de...
1: No. No, si es que cuando uno es morro, la neta, por alguna razón, quieres probar todo, ¿no? O sea, tierra, cemento, meterte las monedas a la boca, todo. Todo.
2: Sí, obviamente queremos evitar que sufran un accidente, ¿no?
1: Sí.
2: O sea, que una canica o algo por el estilo, ¿no? Pero el dejar de que... ¡Ay, Ramiro! ¡Ya te ensuciaste, Ramirito! ¡La ropa nueva!
1: Ahí te va.
2: ¡El zapatito! ¡Ya lo raspaste! Pues para eso es.
1: A mí me encanta. De hecho, creo que sí les llegué a mostrar el video de mi sobrino. No el de mi hermana, sino el de mi otra amiga. Que... su mamá lo deja mancharse. ¿A qué voy con esto?
2: Los niños cuando
1: están bebés, pues igual le agarran la comida con sus manitas, ¿no? Pero también es parte de que ellos aprendan, pues, estas sensaciones, las texturas y todo este rollo. Bueno, el hijo de una amiga mía de la preparatoria, pues agarraba el frijol con huevo y las tortillas y se la embarraba en toda la cara y veías al niño todo embarrado, pues comiendo, pero sintiendo estas cosas. Hay gente luego que no deja que los niños se embarren, pero siento que es como, digo, no soy mamá, pero es parte de que los niños aprendan a comer y qué se siente y a qué sabe, ¿no?
2: Sí, tampoco no que hagan todo un batidero. O sea, no. Sí, a lo mejor sí que...
1: Sepa.
2: Pues que sí, batan y todo, pero si ya es de diario, lo van a hacer siempre.
1: Ah, bueno,
2: y
1: también.
2: Si tú le aplaudas o te ríes, pues van a decir que es normal, ¿no?
1: Sí, entonces siempre lo van a hacer. Si vas a un lugar público, pues quizá vas a ver al chamaco ahí aventando.
2: Sí, está padre que vean esas experiencias, pero hay que también dirigirlos, digo, para eso somos papás, ¿no? 33-15-20-101-1. Cuéntanos tu historia, aquí te escuchamos.
3: Muy buenas tardes, Juanita, caballero. Lo que más extraño de ser niño es no tener responsabilidades de adulto. La renta, la luz, el agua, el internet, todo eso. Lo bonito era solamente tener la responsabilidad de sacar buenas calificaciones y no lo apreciamos. Bonita tarde.
2: Es cierto, recoger el cuarto, ¿no? También, ¿no? Recoger el cuarto, ¿no?
1: Tender la cama.
2: Quitarte el uniforme al llegar, comer en la mesa, no subir los pies.
1: Terminarte tu comida. Ay, no.
2: O sea, sí, es que se nos olvida que hay responsabilidades y son responsabilidades pequeñas, ¿no?
1: Sí.
2: Por así decirlo, pero son importantes.
1: Pues son las que quieras. Por ejemplo, en las escuelas públicas no dejan regularmente que las niñas vayan con el cabello suelto y también los niños no dejan que tengan el cabello largo. Esto de una forma u otra, y pues tienen que llegar a cierta hora y si no los dejan pasar y ta, ta, ta. Cuando uno está niño, uno sí quizá dice, ay, ¿por qué no me dejan llevar mi cabello suelto, mi cabello largo, la?
4: ¿Qué malo mi cabello?
1: Pues lo hacen de una forma u otra porque te están forjando... ¿cómo decirlo? Buenos hábitos o qué sé yo, para cuando vayas a un trabajo, si te dicen que tienes que ir de cierta forma, pues tienes que respetar.
2: Respeto al área a la que vas, ¿no? Ajá. O sea, si tú te gusta tener el pelo largo y suelto, pues sí, pero hay lugares en los que no.
1: No se puede.
2: Como en la parte de la escuela, ¿no?
5: ¿Qué onda, perra tarde? Oigan, lo que más extraño yo de ser niña es poder comer sin preocupaciones. Que si ya comía mucho dulce, sí, que si ya comía mucho pan, nada importaba, quería unas papitas, me las comía y no andaba uno contando de calorías, carbohidratos, ni nada de esas cosas. ¿Cómo ven? ¿A poco no?
1: Me acuerdo.
6: Uy, eso fue hace bien harto.
1: Y cuando no te preocupabas porque te engordara la cheve, ¿no?
2: Tienes razón, ¿eh? ¿Cómo? De verdad, de niño. Y luego me acuerdo, cuando comías mucho, a mí nunca se ve, mi mamá decía, déjenlo. Se está desarrollando.
1: Ah,
2: y todavía sigo en desarrollo. Todavía estoy en desarrollo.
7: Algo de fierro, viejo, te vendas.
1: Te lo regalo, no pasa nada.
2: Ahora digo música, platícanos. 33-15-20-101. ¿Qué es las cosas que extrañas de ser niño? ¿Qué es?

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1: 5:23. 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
1: Amigos de XFM 101.1, me da mucho gusto saludar. Ay, ay, ay, qué alegría tener a una mujer de talla internacional que nos honra con su visita a la ciudad de Guadalajara. Laura Pausini, ¿cómo estás, Laura?
2: Hola, Mauro, ¿cómo estás tú? Yo estoy súper contenta, finalmente regreso a México.
1: Oye, por fin, y con una gira que tiene muchas expectativas, Laura, ya ha estado en varios recintos, pero Guadalajara, ¿qué se siente de estar en Guadalajara? Porque eso es un lugar que también te reciben bastante bien, ¿no?
2: Sí, oh, wow, me acuerdo de conciertos maravillosos ahí. Era tanto tiempo que no cantaba en Guadalajara y regreso con mucha dicha, mucha felicidad, mucha fuerza también, porque el espectáculo que voy a cantar el 5 de mayo en el Arena de Guadalajara es un espectáculo que largo, que dura 3 horas. Yo voy a cantar todas mis canciones más famosas, las que me han dado como un abrazo, digamos así, me han permitido, gracias a todos ustedes, que fueran éxitos, y siendo tantas necesitan su tiempo. Y también voy a cantar una parte del espectáculo dedicado a homenajes a los cantautores españoles y latinoamericanos que más me han impactado a nivel personal con su música, y te hago algunos ejemplos, no sé, Alejandro Sanz, Shakira, Juan Luis Guerra, Gloria Estefan, Fito Páez, hay muchos, muchos, y obviamente hay también 3 canciones mexicanas. La primera es Hasta la Raíz de Natalia Lafourcade, la segunda es Eso y Más de Joan Sebastián, y la tercera es No Soy Una Señora. Y te digo en primicia que el 5 de mayo en la Arena de Guadalajara la voy a cantar junto a María José.
1: ¡Oh, wow! ¿Qué? ¿Qué me estás diciendo? ¡Wow! Eso va a ser un deleite para los de Guadalajara, para todos los de acá, porque aman a María José. Y contigo, no, va a ser una locura, Laura. Oye,
2: bien. Queremos locuras en nuestra vida. Y yo quiero que las personas que vienen a mi concierto se sientan libres, felices de ser, o sea, exactamente como son. Es un concierto lleno de canciones también nostálgicas, entonces se pasa de una lágrima de los recuerdos del pasado hasta una fuerza increíble de las canciones más powerful, como la canción que cantaré con María José, y también las canciones más divertidas como Living la Vida Loca o las canciones de Gloria Estefan. Hay muchos momentos para bailar también, entonces espero que la gente se pueda divertir y también emocionarse.
1: Oye, Laura, ¿vendrán duetos, ya que tienes con María José, vendrán duetos más a futuro, y tus presentaciones también tendrás invitados?
2: En la Ciudad de México tendré a Ana Torroja, con la que cantaré Hijo de la Luna.
1: ¡Wow! ¡Qué gran show! ¿Y estas serán incluidas después en un disco, una recopilación? ¿Vendrán más duetos a futuro?
2: Pues sabes que todavía no lo he pensado, pero mi querido Mauro, eres un discográfico, porque seguramente puedo hablar con mi compañía, porque sería muy bonita la idea.
1: Claro, por supuesto. Oye, estaba yo revisando aquella canción que muy niña cantaste, la Simi Dormiré, así era la canción.
2: Ah, Lasciami Dormire.
1: Wow, tenías 13 años.
2: O sea, bueno, sí, claro, es la primera canción que yo escribí y hablaba al mismísimo marco de la canción que a los 18 canté más seria, que se llamaba La Soledad, de Marco se ha marchado para no volver. Ah, ese sí. Mismo Marco era mi primer novio y fue mi novio cuando tenía 15 años y le escribí esta canción Lasciami Dormire en italiano, que en español sería Déjame Dormir, porque yo no dormía por cuanto pensaba en él siempre. Y pues la canción no existe en español y nunca existirá, porque me avergüenzo mucho siendo...
1: ¡No! ¡Cántale! ¡Deberías cantar!
2: ¡No, por favor! ¡Está horrorosa! ¡Por favor! ¡Me avergüenzo muchísimo! No tengo idea de cómo tú conseguiste lograr esta información, pero bravo, bravo.
1: Oye, aparte que pues eras muy chica para tener novio. ¿A qué edad se puede tener novio, Laura?
2: No, pues cuando uno se enamora, se enamora. ¿Sabes qué? Digo, al día de hoy veo que las chicas se enamoran incluso antes de cuando era mi generación. Yo tenía 15 años. Creo que el primer amor en 15 años es bastante normal. Pero, por ejemplo, mi hija, que tiene 13, ya se ha enamorado un par de veces. Entonces...
1: ¿Ya hay algunos marcos en la vida de tu hija o no?
2: ¡Uf! Sí, sí. ¿Sabes qué, Mauro? Mientras se habla de amor, todo está bien. Es que al día de hoy, mejor que se enamoren antes, ya que todos los días se levantan, como nosotros, con noticias siempre feas de odio, guerras y todas esas cosas. Entonces, si las personas siguen queriendo enamorarse, no importa que sea muy joven, el amor es la verdadera raíz por la cual vivimos.
1: Oye, y también el tropezarse, ¿no? En un momento fue marco, a lo mejor luego otras personas, pero luego esos tropiezos ayudan para alentarnos a seguir adelante y saber que no está todo perdido en cuanto al amor se refiere, ¿no? ¿Se le canta igual al amor o se le canta de una manera diferente? ¿Se le escribe diferente al amor?
2: Yo creo que sí. En mi caso, todas las canciones que he escrito son canciones de vivencia personal, entonces experiencias personales, y todo lo que he vivido, por supuesto, o sea, a mí me interesa recibir y dar amor. Y cuando vivo con alguien una historia, paso obviamente de momentos maravillosos hasta los momentos más difíciles y los momentos en el cual me siento destruida en el pasado. Obviamente ahora estoy casada y feliz, entonces es diferente, pero por los primeros, digamos, 20 años de mi carrera, yo he cantado mucho, especialmente el desamor, porque me ha pasado varias cosas un poco difíciles de enfrentar. Y el amor tiene tantas facetas, hay muchas maneras de contar esa palabra mágica que en el mismo tiempo nos permite saber cómo amarnos a nosotros mismos, que al final es la cosa más difícil. Decirlo y cantarlo es más fácil que vivirlo, pero cuando tienes una canción que es tu compañía, que habla de lo que estás viviendo en aquel momento, puede ser un alivio, una ayuda, una manera de también sacar afuera tu rabia cuando estás mal. Yo siempre lo he vivido así. No soy solamente una cantante, primero que todo soy una fan, soy también, o sea, una persona, un ser humano que desde siempre a través de la música ha necesitado ayudarme a mí misma, encontrando respuestas muchas veces en la música.
1: Felices de tenerte este 5 de mayo, Arena Guadalajara. Aquí te esperamos con los brazos abiertos y, pues, como te dicen en todos lados donde pisas México, Laura, hermana, ya eres mexicana.
2: Sí, adoro, Mauro, me encanta todo eso. 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